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0: Ahora somos sobre, obviamente.
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0: ¿no? Que está bonito cómo se han iluminado los cielos en este momento, dando la bienvenida ya al comandante presidente Danilo Ortega, saludando a todos los que están en la tarima, todos los compañeros y compañeras, y en este preciso momento, pues, dándole un abrazo, la copresidente, también compañera Rosario Murillo, a todos los que están ahí en la tarima principal. Y de un momento a otro ya, pues, estaremos escuchando este mensaje para todo el pueblo nicaragüense, como ya Arlen Hernández lo venía confirmando y reafirmando también, de que esto es para el pueblo nicaragüense. Es el trabajo que el Frente Sandinista, con los copresidente, comandante Daniel Ortega Saavedra, y la compañera Rosario Murillo, han venido desarrollando, trabajando para las familias, con tantas cosas que se han venido desarrollando en esta Nicaragua bendita y siempre libre. Todavía, o sea, la inclusión de las mujeres, como decía Arlen, en el poder, y que están trabajando también a la par, hombro con hombro, y desarrollando también esta Nicaragua bendita y siempre libre, por supuesto, y para seguir avanzando en este buen trabajo que se está desarrollando aquí en Nicaragua para las familias más pobres, para los más necesitados. Todos los proyectos que se han venido haciendo, las calles para el pueblo, las casas para las familias más necesitadas, todo ha sido ese qué hacer para que Nicaragua salga adelante siempre. Y los más necesitados son los más beneficiados, por supuesto, por este gobierno sandinista, que es lo más importante.
1: Gracias a ustedes también por estar reportando sintonía a través del 8711-0456, reportándose desde las comunidades, desde los barrios, viviendo esa alegría en los 153 municipios de nuestra patria, porque esta es una fiesta de la paz que nos han heredado nuestros héroes y mártires, nuestros jóvenes que ofrendaron su vida para que hoy gocemos de esta segunda etapa de revolución, para que nuestros niños y niñas sueñen, vayan a los parques, tengan la oportunidad de ir al puerto Salvador Allende, que es uno de los referentes más importantes en el turismo. Cualquier nacional o internacional que esté en nuestro país, si no va al puerto Salvador Allende, se lo pierde, pero ahí están llegando. Incluso hay momentos en que en temporada alta puede llegar hasta casi 70.000 personas que visitan este tipo de espacios de recreación.
0: Sobre todo, Arlen, la seguridad. Nicaragua es el país más seguro de, podemos decir, de Centroamérica y Latinoamérica, porque aquí se siente seguridad. La misma gente, los que vienen, los extranjeros, expresan esa seguridad, cómo se mueven libremente por la noche, no hay ningún problema, cómo también se sienten apoyados por las autoridades, que siempre está la policía resguardando a la ciudadanía, y sobre todo, pues, esa seguridad gracias a este gobierno que tenemos, gracias a este impulso de que el gobierno siempre está pendiente, o sea, los copresidentes, el comandante Daniel Ortega y la compañera Rosario Murillo, siempre de la seguridad de este pueblo y la felicidad, por supuesto, sobre todas las cosas.
1: Esa prosperidad material y espiritual que vive nuestro pueblo también es reflejada a través de encuestas. La más reciente, Sismos, edición 75, donde indica que 9 de cada 10 nicaragüenses quieren quedarse en el país, quieren trabajar, quieren estudiar, realizar sus sueños en su propia tierra. También es algo muy importante que la población valora, muy importante el hecho de que el trabajo desde nuestro gobierno representa mayor capacidad adquisitiva para las familias a través de los subsidios que hay para los servicios públicos, igualmente el de combustible, el de gas butano, que recordemos que desde el año 2021 nuestro buen gobierno garantiza que no suban los precios ni del combustible ni del gas propano. Igual algo que se valora muy importante es la defensa de la paz. Sin la paz no podemos avanzar, y es por eso que la población indica que la paz es irrenunciable, no se puede negociar. Y algo muy importante, que todo lo que nosotros tengamos que resolver tiene que ser a través del diálogo, como se ha expresado recientemente en esta encuesta.
0: Claro que sí, Arlen, y bueno, el comandante presidente Daniel Ortega Saavedra, el copresidente, comandante Daniel Ortega Saavedra, está saludando en este momento a el pueblo. Ahí está con la...
1: Los dejamos con el ambiente desde la Plaza La Fe.

de la tarde, 46 minutos, transmisión en vivo y directo desde la Plaza La Fe. Listos, prestos a escuchar esos mensajes de nuestros copresidentes, comandante Daniel y Rosario, que en este momento escuchamos ese reconocimiento, esa voz viva de la juventud, diciendo Daniel, Daniel, Daniel.

0: estábamos en la cárcel, llegó un oficial de la Guardia Nacional lleno de alegría a decirnos que Carlos Fonseca había muerto. 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

de Sandino, el mismo que en San Albino le daba palo a los yanquis. Y antes que yo le cante a esta tierra bendita, quiero decir desde mi alma, vive el Fred.

patria, hay patria. ¡Viva Sandino! ¡Viva el Frente Sandinista de Liberación Nacional! ¡Viva la Revolución Popular Sandinista! ¡Viva, viva Daniel! ¡Viva! ¡Viva Daniel! ¡Viva, viva Daniel! ¡Viva! 47, 19 y siempre más allá. 47, 19 y todos juntos vamos adelante. Todos juntos hacemos la historia. Todos juntos somos la gloria. Todos juntos somos la victoria. ¡Viva Nicaragua! Bendita, gloriosa, siempre digna y libre. Nuestra victoria es la paz. Nuestra victoria es la paz. Nuestra victoria es la paz. Vivimos los gloriosos tiempos que nos legaron nuestros héroes, nuestros próceres, nuestros mártires. Vivimos con Sandino. Patria y libertad, patria y humanidad, patria libre, patria soberana, patria y paz. Avanzamos en estas tierras sagradas que Dios dispuso para nuestro pueblo nicaragüense, orgulloso y honroso. Avanzamos como guerreros de luz y de amor, consolidando la paz que es nuestro milagro y nuestra victoria. Avanzamos en dignidad y decoro nacional como quiso Sandino, como mandató Sandino, general de hombres y mujeres libres, máximo héroe nacional de nuestra Nicaragua. Valentía, hidalguía, soberanía son patrimonio nacional irrenunciable, legado de sangre sagrada y santa que abona y riega toda nuestra sacrosanta geografía. Defendemos ese legado caminando en el vigor y la gloria de ser libres, guerrilleros sublimes de patria, paz y humanidad. Sandino, general de hombres y mujeres libres. Benjamín Celedón, general de patria y certeza. Andrés Castro, símbolo del coraje infinito de los nicaragüenses, ejército defensor de la soberanía nacional, custodio espiritual de la paz. Rigoberto López Pérez, patriota indispensable. Carlos Fonseca Amador, Tayacán vencedor de la muerte. Tomás, de fuerza insobornable. Con los millones que somos alma, aliento, ánimo de esta raza nuestra que sabe de luchas y de honor, hoy confirmamos que nuestras batallas vibran en el azul y blanco de nuestro cielo, azul y blanco de nuestra gloriosa bandera y en el rojo y negro inmortal que nos viene, nos llega y está en el espíritu trascendente y eterno de Diriangén, de Nicaragua, de Adiac, de los indios flecheros, de los pueblos originarios y afrodescendientes, que en este rincón de nuestra Nicaragua son luces, luces verdaderas, verdades sublimes y garantías espléndidas de un gran espíritu que afianza cotidianamente el valor de la paz. Y desde allí proclamamos.

Nicaragua soberana. Nicaragua trabajadora, laboriosa, segura, justa, fraternal, próspera, esperanza cierta de una paz alzada, airosa y gloriosa, que surca nuestro cielo y nuestras tierras como vuelo, como camino infinito, como familia en el amor y la fuerza que es gracia de Dios. A todas las familias de nuestros próceres, héroes y mártires, nuestra fuente inagotable de amor, que es fe y es entrega a la realización de los supremos sueños, nuestros supremos sueños y de los más elevados ideales de la humanidad. A 47 años, luz, revivimos y reeditamos tantos tiempos históricos, gloriosos, memorables, manantiales de identidad, fortaleza y victorias que santificamos hoy en nombre de la paz y el cariño. A todas las familias nicaragüenses, en este día de coraje y alegría, en este día de confirmación de nuestra inefable identidad nicaragüense, en este día de principios vibrantes, brillantes, de protagonismo perenne, nuestro respeto y reconocimiento, nuestro compromiso de pueblo presidente con la paz, la justicia, la verdad, los caminos, los horizontes y el porvenir que somos todos, orgullosos militantes de la espiritualidad más profunda, de las convicciones inamovibles, de los inagotables caudales que surgen de las grandiosas y potentes bendiciones que Dios derrama como su sabiduría, realzando las virtudes que constituyen nuestro legado y nuestro deber de futuro, nuestro deber de futuro que es la paz. Nicaragua triunfa en paz y unidad. Nicaragua, vida iluminada, templo, santuario, testimonio renacido y renacido, amor profundo, genuino, infatigable, siempre inaugural y siempre más allá. En tiempos históricos, tiempos de Dios, que son tiempos de vida, de milagros y portentos permanentes. Estamos juntos, todos juntos, y eso es lo más valioso e importante, lo fundamental para nuestro presente y nuestro porvenir. Nuestro porvenir que no puede jamás renunciar a la fuerza de la paz que a todos nos da seguridad, estabilidad, bienestar, prosperidad y es alegría inmensa en todos los hogares y para todas las familias que trabajamos entre los encendidos oros de nuestro sol, recibiendo con magnífica humildad y serenidad el santo y sagrado poder de Dios. Aquí vamos y aquí estamos, en juventudes eternas que ondean y son alas y velas al viento, escuchando y relevando las airosas campanas de libertad, unidad, humildad, triunfos y triunfo de la hermandad, de la paz y del aliento y la vitalidad indispensables, del brío y el brillo de una patria y un pueblo que no deja de caminar, no dejamos de caminar, forjando, consolidando concordia, unión, liberación. Nicaragua triunfa en paz y unidad. A 47 años de tanto compromiso, de tanta convicción, de tanta vida, con la conciencia que crece y es alma y corazón de esta patria nuestra, proclamamos que somos el mismo pueblo de paz, el mismo pueblo bueno, el mismo pueblo de Cristo Jesús, el mismo pueblo de Dios que asume todos sus valores, todos sus principios, todo su fundamento, toda su esencia, todo su fulgor y todo ese gran espíritu milagroso, portentoso,
poderoso, potente y victorioso del Redentor del mundo, del Príncipe Eterno de la Paz, de Jesucristo nuestro Señor.

¿Cuál es la consigna? ¿Cuál es la consigna? El pueblo no se detiene. FSLN. Compañeros, compañeras, presiden este acto de celebración de la paz y el cariño, como debe ser, todos nuestros próceres, todos nuestros héroes, todos nuestros mártires, todos sus familiares que viven su legado en esta patria bendita, orgullosa y siempre libre. Presiden este acto las valientes, heroicas y formidables familias nicaragüenses que desde todos los puntos de nuestra sagrada geografía se suman a esta magnífica y gloriosa celebración de la paz. En esta Plaza de la Fe, Juan Pablo II, vibramos en los sonidos y en la música de la concordia y de las honrosas luchas cotidianas para defenderla, defender la paz, ensalzarla, beatificarla, la paz, don de Dios y patrimonio sublime de la humanidad y de nuestra Nicaragua bendita. Entre juventudes de todos los tiempos, entre valientes hermanos, soldados, oficiales, policías, todos custodios de la paz, la seguridad, la estabilidad y la alegría de vivir tranquilos, nos honramos en celebrar esta fiesta cristiana, socialista, solidaria. Nos acompañan la presidencia y la directiva de la Asamblea Nacional de Nicaragua, el doctor Gustavo Porras, la compañera heroína Amada Pineda. Levántese, Amada, por favor. Amada Pineda, heroína nacional. La compañera... la doctora Arlen Alonso, primera vicepresidenta, y la compañera Gloria Raquel Dixon Brautigan, primera secretaria. A todos un aplauso fuerte. Trabajo grande el que realizan todos los días, promoviendo y discutiendo y suscribiendo leyes para el desarrollo de nuestra Nicaragua. La Procuraduría General de Justicia, la doctora Wendy Morales, Procuradora General, el compañero Hernaldo José Chamorro, quien además atiende el Ministerio Público de Nicaragua, la compañera María Elieta Esquivel Tinoco, Contralora General de la República, así como el compañero Luis Alberto Rodríguez, Co-Contralor, y la compañera Yaosca María Méndez Gutiérrez, Procuradora para la Defensa de los Derechos Humanos. Están aquí también con nosotros la presidencia y miembros del Consejo Supremo Electoral, la compañera heroína Brenda Rocha, magistrada presidenta. El compañero comandante Humberto Campbell, magistrado y vicepresidente, además secretario de la presidencia para la Costa Caribe. La compañera heroína Alma Nubia Baltodano, magistrada. Y el hermano compañero Cairo Amador, magistrado. De la Corte Suprema de Justicia nos acompaña la heroína Ana Julia Guido, magistrada. La heroína Rosa Argentina Solís Dávila, también magistrada. Y el doctor Manuel Fuerte Toledo, magistrado. Por las fuerzas militares del glorioso ejército de Nicaragua, la comandancia general, el compañero general de ejército Julio César Avilés Castillo, comandante en jefe, el compañero coronel general Bayardo Ramón Rodríguez Ruiz, jefe del Estado Mayor, el compañero coronel general Marvin Elías Corrales Rodríguez, inspector general, las esposas de los tres compañeros y el Consejo Militar de las Fuerzas Militares del Ejército de Nicaragua. Glorioso Ejército de Nicaragua. La Jefatura Nacional de nuestra Policía Nacional, el primer comisionado general Francisco Javier Díaz Madrid,
el comisionado general Juan Victoriano Ruiz, co-jefe de las fuerzas policiales, el comisionado general Fernando Javier Ocón, subdirector general, y el Consejo Nacional de la Policía Nacional. Del Ministerio del Interior nos acompaña la ministra, la compañera María Amelia Coronel Quirlo, el comisionado general Luis Caña, viceministro, la compañera Carla Salinas, viceministra, y el Consejo de Dirección del Ministerio del Interior. Por nuestra economía, que gracias a Dios va bien, por las inversiones, todo lo que tiene que ver con estudio de las propuestas de inversiones y el desarrollo de las mismas en nuestro país. El presidente del Banco Central de Nicaragua, compañero Ovidio Reyes. El compañero Laureano Ortega, asesor de la Presidencia para la Economía y las Inversiones. La compañera Sara Amelia Rosales Castellón, superintendente de banco y de otras instituciones financieras. El compañero mayor general en retiro, Denis Membreño, director de la UAF. El presidente de la Comisión Económica de la Asamblea Nacional, compañero Wálmaro Gutiérrez. El ministro de Fomento, Industria y Comercio, compañero Ervin Ramírez. El compañero Nicolás Espinosa, viceministro de Hacienda y Crédito Público. Los compañeros Salvador Mansell, ministro de Energía, y Ervin Barreda, ministro de Agua, quienes están al frente del trabajo en estas horas de acto nacional. El doctor Roberto López, presidente del INS, el compañero Eddy Medrano, director de la Dirección General de Aduana, y nuestro hermano Martín Rivas, director de la DGI. De la Cancillería de la República saludamos con mucho cariño al compañero Canciller General en retiro, Denis Moncada. Al compañero ministro asesor de la Presidencia para Políticas y Relaciones Internacionales, Iván Lara Palacio. A la ministra también de la Presidencia para la Cancillería, compañera Yaosca Calderón. Y a nuestro embajador en distintos países de Europa, compañero Mauricio Gelli, ministro embajador para Europa y sedes especiales, con su esposa. Nos acompañan las misiones diplomáticas y de organismos que viven y trabajan en nuestra Nicaragua de paz y bien. También empresarios de tantos continentes del mundo. Comunicadores internacionales que han sido y son participantes de esta histórica celebración. Hermanas y hermanos, representantes de movimientos sociales, partidos, también hermanos combatientes solidarios de la justicia, el amor y la paz, que se han conectado, están conectados virtualmente a estas celebraciones de la paz en Nicaragua y el mundo. Y en este presidium, por supuesto, siempre al centro, nuestro comandante Daniel. Somos juventud, somos presidentes, somos familia, somos Nicaragua bendita y siempre libre. Somos paz, amor, fe, esperanza, somos futuro. La familia, los trabajadores, los campesinos, productores, artesanos, comerciantes, profesionales, comunicadores, artistas, emprendedores, empresarios, constructores, pueblos originarios y afrodescendientes, todos luchadores, aquí estamos, todos nicaragüenses por gracia de Dios y todos juntos vamos adelante.

nuestros caminos, nuestra victoria, nuestros triunfos, nuestra batalla, nuestra vida tranquila, potente, gloriosa, humilde y laboriosa, es patrimonio de todos. Y desde esa vida buena, en seguridad, estabilidad, paz y prosperidad, cantamos celebrando el amor de los amores, la dignidad y la fuerza insobornable de un pueblo creyente, devoto y fuente de todo poder, un pueblo de Dios.

Adelante, comandante, vamos a vencer y lo sabemos, venceremos. Vivimos un mundo de desenfreno, un mundo donde parece proliferar el odio como maldición infernal, un mundo donde cada día parecemos más separados, más lejanos uno del otro y desconocemos nuestra condición de familia humana. En un mundo de discordia, amenazas y permanente alteración de los principios de todas las creencias, las religiones, las prácticas de fe, en un mundo donde parecemos ignorar la sabiduría ancestral, la serenidad, la virtuosidad del entendimiento y el respeto, en un mundo donde parece prevalecer la oscuridad, la perversidad, la destrucción y la muerte, en este mundo y no en otro, como revolucionarios, como nicaragüenses patriotas, como sandinistas, como ciudadanos del planeta, nos corresponde proponer y practicar paz y bien, paz y avances contra la pobreza, paz y bien, paz, justicia, solidaridad, hermandad y verdad verdadera, para seguir construyendo y seguir elevando los valores y las banderas de todos los profetas, de todos los visionarios, de todos los sabios, de todos los santos, de todos los iluminados, de todos los luchadores, de todos los héroes, de todos los humildes,

debemos asumirlo para caminar, crecer, avanzar en la gran fraternidad de pueblos y naciones que queremos construir, ir adelante desde el respeto, crear, fomentar, desarrollar, consolidar la alianza de todos por el bien de todos, porque en palabras de nuestro Darío, si la patria es pequeña, uno grande la sueña. Nuestro amor y hermandad desde esta Plaza de la Fe, Juan Pablo II, desde esta Nicaragua digna y libre, fraternal, desde esta Nicaragua nuestra, nuestra solidaridad con todos los pueblos del mundo.

esta patria heroica de Sandino. Este acto está siendo presidido en estos momentos por el pueblo, presidente. El pueblo, presidente.

aprecié la compañera Rosario, copresidenta. Preside él por la Comandancia General de las Fuerzas Militares del Ejército de Nicaragua, el compañero general de Ejército, Julio César Avilés Castillo. Y es toda Nicaragua la que está presidiendo, porque en todos los municipios, departamentos de nuestro país, ahí están los nicaragüenses, que es lo que da lugar a que incluso yo diría formalmente hay que establecer en la Constitución el principio de que el que preside la presidencia es el pueblo presidente, la juventud presidente, los trabajadores presidente, los campesinos presidente.

cuánta sangre. Ha significado para el pueblo llegar a este 47 aniversario. Cuánto dolor, cuánta sangre le ha costado al pueblo de Nicaragua llegar a este 47 aniversario, habiendo pasado antes por lucha heroica como las que libró el pueblo nicaragüense en San Jacinto, donde batallaron campesinos, trabajadores, encabezados por el general Estrada, y donde destacó el heroísmo de Andrés Castro, que lanzó la piedra y derribó al enemigo. Cuánto dolor, cuánta sangre, cuánta riqueza robada a este país durante la ocupación de las tropas norteamericanas enviadas a asesinar a Sandino. Y Sandino luchó, dio la batalla, no pudieron rendirlo. Varios años utilizando la aviación, las tropas norteamericanas, en contra de las humildes tropas del Ejército Defensor de la Soberanía Nacional del general Sandino, campesinos descalzos, otros con sus zapatillas, con sus chinelas, pero con una gran fortaleza. Y lo mandaron la aviación a... Mandaron la aviación a que los bombardeos, los ametrallamientos de la aviación rindieran al Ejército Defensor de la Soberanía Nacional. Y el general Sandino y su ejército no se rindieron. Fueron años de combate y eso debemos tener presente siempre los nicaragüenses. Dios debe tener presente la juventud, porque las fieras diabólicas están siempre buscando cómo dominar a los pueblos para robarle la riqueza que tienen los pueblos. Y ahí tenemos un ejemplo bien claro
en la República Bolivariana de Venezuela, donde Chávez, lo tuvimos aquí, un hermano. No falleció. Y quedó de presidente de Venezuela.

otro presidente que le dio continuidad a las relaciones con Nicaragua y América Latina, el presidente Nicolás. ¿Y qué hicieron? Con todo su poderío, se fueron a asaltaron la casa presidencial donde estaba Nicolás con su esposa Silvia. Mataron toda la escolta que estaba ahí. La mayoría eran cubanos. Y se lo llevaron a meterlo en una prisión a los Estados Unidos. Fíjense, esa es una monstruosidad. Una monstruosidad. ¿Quiénes son los que tienen la capacidad de poner en práctica esas monstruosidades? Los que al servicio de las potencias le piden a las potencias que hagan lo mismo con Cuba. La Cuba de Fidel, la Cuba de Raúl, la Cuba de Miguel Díaz-Canel, hermanos, compañeros. Los tienen bloqueados por más de 60 años y ellos han resistido ahí. Ah, pero hay cubanos que viven en los Estados Unidos que le piden al gobierno norteamericano que invada militarmente a Cuba y que se lleven presos como se llevaron a Nicolás, que se lleven presos al comandante de la revolución y general de ejército, Raúl Castro. Nuestro respeto, nuestro abrazo, nuestro saludo para el pueblo de Cuba, para Raúl y para Miguel Díaz-Canel, igual que para el pueblo de Bolívar y para el presidente que lo tienen preso ahí en los Estados Unidos, y para su esposa. Nuestra solidaridad, nuestro afecto. Y no hay organismo internacional ahí que se preocupe. También aquí hay unos vendepatrias, los mismos que le vendieron la patria a las tropas norteamericanas, cuando estaba la guerra entre liberales y conservadores. Los liberales venían avanzando, encabezados por Moncada. Y entonces los mismos liberales le empezaron a pedir a los yanquis que llegaran con sus tropas a defenderlo, que de lo contrario los liberales iban a adueñar de Nicaragua. Y así fue, en efecto vinieron las tropas de los Estados Unidos para crear las condiciones
que les permitieran dominar a Nicaragua e incluso asesinar a Sandino, porque Sandino lógicamente que era liberal cuando vio esa traición de Moncada, el líder de los liberales. Sandino no aceptó y organizó el ejército defensor de la soberanía nacional. Por eso es que, como decía el comandante heroico Ernesto Che Guevara, en los imperialistas de la tierra, no solamente el imperio yanqui, porque hay imperios por todos lados, no se les puede creer ni un tantito así, ni un tantito así se les puede creer. Aquí, ¿cuánto nos ha costado defender la revolución? ¿Cuántas batallas? Primero, la batalla que se libró desde la época de Estrada, el general Estrada, donde Andrés Castro derribó al yanqui con la piedra y tuvieron que retirarse. Después, la batalla que libró Sandino, al cual no pudieron derrotar, y lo que hicieron fue invitarlo a firmar un acuerdo, un armisticio, un acuerdo de paz, donde Sandino ya iba a dejar el combate y el país iba a vivir en paz. Como Sandino quería la paz, entonces al final aceptó. ¿Y eso qué significó? Significó que al general Sandino lo invitaron ya cuando habían pasado más de una semana, 15 días de reuniones. Sandino bajaba de la montaña y se reunían aquí, en la misma casa presidencial, donde el presidente era otro liberal, Sacasa. Entonces, ahí lo invitaron a una cena. Él llegó a la cena, a la casa presidencial. Ahí está el presidente, está la hija del presidente, están varios ministros. Pero ya los yanquis habían puesto de jefe de la guardia a Somoza. Entonces fue una trampa la que le tendieron a Sandino, porque mientras él, bueno, fue a la cena, ahí tranquilo, ya tenían preparado el asesinato de Sandino. Cuando él bajó de la presidencia, lo detuvieron los guardias de Somoza, que a la vez están siendo dirigidos, manejados por el embajador de los Estados Unidos en Nicaragua. Ese era el que le daba las orientaciones a Somoza. Y de esa manera capturaron a Sandino. Llegó la hija del presidente a hablar por él, no le hicieron caso y lo fusilaron a él con dos compañeros más. Fueron asesinados y sus cadáveres desaparecidos.
pensando que de esa manera el pueblo se iba a olvidar de Sandino. Y no se dan cuenta que porque Sandino dio esa batalla, porque lo asesinaron de esa manera, luego la juventud encabezada por el comandante Carlos fundó el Frente Sandinista de Liberación Nacional, inspirado, sí, en el ejemplo de Sandino, y no dispuesto a caer en una trampa como esa. Y gracias al comandante Carlos y los otros hermanos como Tomás, como el Cordel Santos López, que había batallado en el ejército de Sandino, logra consolidarse, desarrollarse el Frente Sandinista de Liberación Nacional y finalmente logra derrotar a la dictadura, a pesar que la dictadura era apoyada por el gobierno norteamericano, era financiada por el gobierno norteamericano, estaba al servicio de los Estados Unidos. Pero bueno, ellos hacían sus elecciones y en las elecciones sabían quién iba a salir electo. Que tenía que ser siempre un somocista arrodillado ante los yanquis. De lo contrario, no salía. Y así se venían sucediendo gobierno que llamaban liberales, realmente eran gobiernos puestos por los yanquis y manejados por Somoza. Y mientras tanto, el frente empezaba la batalla, empezaba la lucha, empezaba el combate en condiciones difíciles, donde bien cabía la canción "No se me raje mi compa, no se me ponga chumón, que la patria necesita su coraje y su valor, y eso necesita la patria en estos tiempos de la juventud y del pueblo". Un pueblo, una juventud que se mantenga firme, porque no crean que porque no hay guerra estamos en paz. No, ellos vienen conspirando ahí, conspirando, organizando, buscando cómo organizar partidos. ¿Para qué? En una elección que ellos se suponen. Entonces, que esos partidos ganen las elecciones. Y aquí se acabó la historia de que los partidos puestos por los yanquis, puestos por los somocistas, volverán a llegar al gobierno. ¡Jamás! ¡Jamás! ¡Jamás! Aquí hemos venido
haciendo enormes esfuerzos para que el país tenga paz. Pero recordemos cómo en el año 18, estando nosotros en acuerdo con los empresarios, con los somocistas, que eran empresarios, teníamos un gran acuerdo ahí por la paz. Y venía caminando el acuerdo. Y de repente, la puñalada. Organizaron el golpe. Utilizaron fondos de los Estados Unidos para llevar a jóvenes y adultos, para prepararlos, entrenarlos, armarlos y derrocar al gobierno legítimo del Frente Sandinista. Lo intentaron. Aquí corrió sangre, sangre de jóvenes, de adultos, de mujeres, de niños. Se derramó sangre y al final no quedó más camino que responderles con la contundencia de la ira del pueblo. Cuando tenían paralizado el país, tenían tranques por todos lados, entonces no hubo más camino que la policía, con los policías voluntarios, con los jóvenes, fuesen a destruir esos tranques. Y no quedó un solo tranque. Ah, y después están las quejas, llorando. Después que habían asesinado, que habían destruido escuelas, que habían quemado escuelas. Entonces, aquí tenemos que seguir trabajando para seguir desarrollando las actividades que van en beneficio de los pobres. Las viviendas para los pobres, tierra para los campesinos, escuela gratuita. Aquí a partir del triunfo, el triunfo que tuvimos después del golpe, aquí decretamos por ley que la educación era gratuita, que no se podía cobrar ni la de primaria, ni la de secundaria, ni la de universidad. Y estamos construyendo más escuelas con toda la tecnología. Pero allá están ellos agazapados. Ya quisieran ellos ganar elecciones para hacer reales con las escuelas. Veo que se olviden. Aquí no volverán a haber elecciones. No volverán a haber elecciones. Para que por ahí intenten ellos atrapar el gobierno, atrapar el poder.
vamos a trabajar con las asambleas nacionales y con las organizaciones correspondientes, las leyes, porque hay que hacer las leyes que les pongan un muro, un bloque a los golpistas, a los vendepatrias, y que por mucha plata que le den los yanquis, no podrán. Saludamos al cuerpo diplomático que se encuentra presente en este acto. Un aplauso, por favor, muchachos. Y para los otros invitados especiales que hay, empresarios, etcétera, que están en labor patriótica. Y en esta noche queremos una vez más ratificar el compromiso que tenemos con la paz. No nos dejemos provocar, porque nos pueden querer provocar para que caigamos en la provocación y de ahí viene la violencia. Si hay provocación, inmediatamente acudir a las autoridades, a la policía, para que los que estén intentando provocar violencia, destrucción, muerte, sean capturados y luego sean procesados, como se ha tenido que hacer durante varios meses. Ahí salen quejándose, desde los Estados Unidos, salen quejándose que están detenidos los pobres inocentes, cuando son sinvergüenzas, cuando son realmente delincuentes, cuando son asesinos, y con las pruebas de los asesinatos, ni aún así entienden. Por eso es que defender la paz es una tarea fundamental para garantizar la continuidad del trabajo, de las obras, de los hospitales, de las universidades, de la vivienda, de todos los proyectos que estamos desarrollando y seguiremos desarrollando, aunque el diablo se nos ponga enfrente. Le vamos a hacer las cruces al diablo. Le vamos a hacer las cruces y ahí va a salir huyendo. Y estamos en esta plaza. Y el nombre es Juan Pablo, que estuvo por Nicaragua. Y recientemente el cardenal estuvo reunido con su santidad el Papa, el nuevo Papa, que ha mostrado una gran fortaleza para denunciar a los que quieren oprimir a los pueblos. Y le decimos al Santo Padre, gracias por sus bendiciones.

Buenas noches, comandante Daniel Ortega. Buenas noches, compañera Rosario Murillo. Compañeras y compañeros del Ejército de Nicaragua. Compañeras y compañeros de la Policía Nacional. Compañeras y compañeros del Ministerio del Interior. Compañeras y compañeros de nuestra gloriosa Juventud Sandinista 19 de julio. Familias y pueblo presidente, los sueños de la juventud heroica de todos los tiempos, la juventud nicaragüense, revolucionarios y evolucionarios, sandinistas por gracia de Dios, se van cumpliendo a paso firme, como debe de ser y como es, con la gracia del Padre Celestial. La juventud camina los tiempos de victorias. La juventud que es vocación, vida y esperanza, certeza de futuro. Vamos adelante con esta juventud comprometida en una revolución de paz y cariño. Una revolución que nos va liberando de la pobreza. Una revolución de todas y todos y por el bien de todas y todos. La juventud sandinista 19 de julio, heroica, siempre victoriosa, orgullosa, avanza en esta plaza, camina en la Plaza de la Fe Juan Pablo II, en el estudio, en el deporte, en el arte, en la cultura, en la ciencia, en la educación, en el siempre más allá de todas nuestras aspiraciones y merecimientos. La juventud que crea, porque cree que la lucha es el más alto de los cantos y que las victorias, los triunfos de la paz, la dignidad y la vida son absolutamente ciertos. Con una juventud que sueña, que trabaja, que piensa, que celebra, que aspira, que inspira, que es, vamos adelante. Adelante, juventud, es nuestro el porvenir.

Buenas noches. Da inicio el desfile de la Policía Nacional en saludo al 47 aniversario del triunfo de nuestra Revolución Popular Sandinista. Abren este solemne desfile el pabellón nacional, la bandera roja y negra y la bandera de la Policía Nacional, portadas con honor por miembros de nuestra institución policial.

responsable de la Universidad de Ciencias Policiales, Leonel Rugama. ¡Que se rinda tu madre! Simbolizan el honor, liderazgo y compromiso de la mujer policía. Continúan los cadetes varones con fusil, representando la disciplina, el valor y la preparación de los futuros oficiales. Avanza la Policía Voluntaria Comandante Julio Huitrago, Cuerpo Auxiliar de Apoyo en la Defensa de la Paz y la Seguridad. Desfilan estudiantes de la Universidad de Ciencias Médicas y del Hospital Escuela Carlos Roberto Güemes, formadores del talento humano en salud. Se presenta el bloque de antinarcóticos e investigaciones económicas especializados en el combate al crimen organizado, narcotráfico y lavado de dinero. Desfila la Dirección de Asuntos Juveniles dedicada a la prevención y atención de jóvenes en riesgo. Avanzan bloques de auxilio judicial e inteligencia policial, especialidades responsables de la investigación criminal. El Hospital Carlos Roberto Güemes, garantizando la atención médica del personal policial, Ministerio del Interior y pensionados. Se aproxima la Comisaría de la Mujer, especializada en la prevención e investigación de delitos contra las mujeres. Avanzan las delegaciones policiales territoriales de León, Chinandega, Matagalpa, Jinotega, Chontales, Boaco, Estelí, Nueva Segovia, Madrid, Granada, Carazo y Masaya, garantizando la seguridad ciudadana y el desarrollo productivo de sus departamentos.

Desfila bloque de la Dirección de Operaciones Especiales Policiales DOE, especializada en búsqueda, rescate y atención de emergencia. Continúan las brigadas especiales del DOE, personal altamente entrenado para enfrentar situaciones de alto riesgo y restablecer el orden. Avanza la Brigada Especial de Mujeres, integrada por policías preparadas para el restablecimiento de la paz y la seguridad. El Instituto de Criminalística y Ciencias Forenses, encargado del procesamiento científico de evidencia. Avanzan los distritos policiales de Managua, brindando atención y seguridad a las familias de la capital. Desfilan el complejo policial Faustino Ruiz y la dirección de patrullas Ayac Delgado, garantizando el apoyo logístico y la prevención del delito. Se presenta el bloque de la Dirección de Seguridad Personal, quienes garantizan la seguridad de personalidades nacionales y visitantes de otros países. Desfilan los bloques de las regiones autónomas de la costa Caribe Norte y Sur, quienes garantizan la seguridad ciudadana en estas regiones. Continúan bloques de seguridad de tránsito, seguridad fronteriza y aeroportuaria y seguridad pública, especialidades al servicio de la protección de las familias y comunidades.

desfila el destacamento de técnica canina, especializado en la detección de explosivos, armas, droga y apoyo en la investigación criminal. Ante nosotros desfila el Comando Tapir, unidad élite preparada para intervenir en operaciones de alto riesgo contra el crimen organizado y otras amenazas. Frente al estrado avanza la técnica motorizada de la Policía Nacional. Motocicletas de vigilancia y respuesta inmediata,

representativos del origen y desarrollo histórico del ejército de Nicaragua. Escuchando de fondo el himno Patria y Libertad del Ejército Defensor de la Soberanía Nacional de Nicaragua, desfila el bloque representativo del Ejército Defensor de la Soberanía Nacional de Nicaragua, fundado por 30 patriotas y comandado por el general Sandino, quien lideró la lucha contra la ocupación militar norteamericana desde 1927, logrando derrotarlos y expulsarlos en 1933.

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1: En este momento, escuchando el himno a los caídos, como un justo homenaje a los hermanos nicaragüenses que ofrendaron su vida en la guerra de agresión, desfilan bloques representativos de guerrilleros y combatientes históricos del Frente Sandinista de Liberación Nacional, de fundadores del Ejército Popular Sandinista, de las tropas guardafronteras, de retirados del Ejército Popular Sandinista, de la heroica mujer nicaragüense, de las milicias populares sandinistas, de reservistas del Ejército Popular Sandinista, del Servicio Militar Patriótico, los heroicos cachorros, de las compañías permanentes territoriales COPETE, de los 20 batallones ligero cazador BLC y de los 12 batallones de lucha irregular BLI, quienes se enfrentaron con las armas y heroísmo, derrotando la agresión impuesta a nuestro pueblo por el gobierno de los Estados Unidos durante los años 80.

Con el himno del ejército de Nicaragua de fondo, encabezan el desfile militar del ejército de Nicaragua. En saludo al 47 aniversario del triunfo de la Revolución Popular Sandinista, nuestro glorioso pabellón de la República de Nicaragua y la bandera roja y negra de la lucha antiimperialista del general Augusto C. Sandino y de la Revolución Popular Sandinista, escoltadas por la bandera de combate del ejército de Nicaragua, portadas por miembros de la unidad de guardia de honor. Saluda la presidencia del acto, la jefatura del componente del ejército de Nicaragua, encabezada por el general de brigada Octavio Sanabria y oficiales superiores de la Fuerza Aérea, Fuerza Naval y Fuerzas de la Reserva Patriótica.

desfila bloque de damas y caballeros cadetes del Centro Superior de Estudios Militares, General de División José Dolores Estrada Abado. Desfila bloque de oficiales del Estado Mayor General. Bloque femenino, representativo de la heroica mujer nicaragüense. Desfila bloque de la Fuerza Aérea y Defensa Antiaérea.

bloque del batallón ecológico Bozaguas, quien concentra sus esfuerzos en los territorios de Ciuna, Rosita, Bonanza, Molucucú y Prinza Polca, prestando especial atención a la reserva de biosfera Bozaguas. Avanza bloque del cuerpo de escoltas, soldado Calixto III González. Desfila bloque de la Escuela Nacional de Sargentos, sargento Andrés Castro. Somos San Jacinto, somos Andrés, somos sargentos para servir a la patria.

sexto bloque de la Escuela Nacional de Adiestramiento Básico de Infantería, soldado Ramón Montoya. Orgullosamente soldado, listos para servir a la patria. Avanza bloque del Destacamento de Protección y Seguridad Aeroportuaria, coronel Sócrates Sandino.

unidad humanitaria de rescate comandante William Ramírez Solórzano, especializada para salvaguardar la vida de nuestra población ante situaciones de riesgo. Bloque representativo de las fuerzas militares de la Reserva Patriótica, integradas por cumplidores del servicio militar activo, reservista, garantía de la paz.

Militar, integrada por unidades de reacción rápida, de exploración, artillería terrestre, artillería antiaérea, de transmisiones, de servicios topográficos, del comando de apoyo logístico, del cuerpo médico militar, de la unidad humanitaria y de rescate, Estado Mayor de la Defensa Civil, Fuerza Naval, aseguramiento ingeniero, tanques y blindados. La jefatura del desfile de la técnica militar se moviliza en un carro de mando blindado BTR-145. Desfila la unidad de sistemas especiales destinada para fortalecer la defensa de la patria. Por orden del comandante en jefe se instituyó con el nombre Coro de Ángeles y desde ella honramos permanentemente la memoria de los niños héroes integrantes del Ejército Defensor de la Soberanía Nacional de Nicaragua y su ejemplo de patriotismo, firmeza y dignidad. De ellos salieron excelentes jefes y su máximo exponente es el héroe nacional.

cohetes múltiples 107 milímetros. General de brigada Néstor López Fernández. Continúa el desfile de fuerzas y medios del sistema de defensa antiaérea de la nación, con técnica de artillería y coheteril, caracterizado por su elevado poder de fuego, maniobrabilidad y efectividad en la lucha contra los medios aéreos. Desfilan instalaciones autopropulsadas del Grupo de Artillería Antiaérea de la Fuerza Aérea y Defensa Antiaérea, Teniente Coronel Aldo Mauricio Herrera Neira. Se desplaza técnica representativa de las unidades de aseguramiento combativo, que permiten asegurar el mando y el desarrollo ininterrumpido de las acciones combativas de las unidades de tropas o misiones de apoyo a la población en situaciones de emergencia. Se aproxima técnica del Cuerpo de Transmisiones Heroína Nacional Blanca Estela Arauz Pineda. Avanza técnica especial de la Unidad de Servicios Topográficos General Pedro Antonio Irías. Avanzan carros, talleres y técnica especial del Comando de Apoyo Logístico. Desfilan medios y equipos del Cuerpo Médico Militar, que aseguran atención rápida y oportuna de emergencias. Avanzan ambulancias, seguidas de los hospitales militares de campaña, doctor Oscar Danilo Rosales y doctor Luis Felipe Moncada. Se aproxima técnica especial del Estado Mayor de la Defensa Civil,

y cierran el desfile de la técnica los tanques de combate D-72B1 del batallón de tanques comandante Oscar Turcios Chavarría, puño de acero del ejército de Nicaragua.

Con la marcha militar El Danto sonando de fondo, unidades del ceremonial militar cierran el desfile militar. Se aproximan marchando a paso solemne la compañía de ceremonias de la unidad de guardia de honor, portando las banderas de combate de las unidades militares de nuestro glorioso ejército de Nicaragua.

Su lema es: forjamos hombres y mujeres para servir a la patria. Frente a la presidencia de fila, la banda de guerra Morning Bow, integrada por damas y caballeros cadetes.

0: Buenas noches, querida familia de esta Nicaragua nuestra, donde como hoy, cuando hoy ratificó el comandante que aquí todos los actos, toda la gloria, todos los actos, todas las glorias, todas las victorias son del pueblo presidente. Como lo dijo Daniel, como lo creemos y lo sabemos todos, todos los que hemos vivido estos tiempos que han sido desafiantes y por eso también tiempos que nos han forjado en una solidez formidable. Esa que vemos en esta plaza, esa que vemos en todas las plazas, me estaba informando Fidel que más de 300 actos se celebraron en municipios y comunidades. Es la solidez de un pueblo que sabe que en primer lugar lucha por la paz, por el bien, y también en primer lugar que la lucha es el más alto de los cantos. Y aquí donde hemos vivido tantos dolores y tantos amores, sabemos que luchar y saber luchar es vencer, porque nosotros no luchamos con odio, no, nosotros luchamos con amor y por amor, y eso es de verdad fundamental para poder entender de qué material estamos hechos las y los nicaragüenses. ¿De dónde viene esta fuerza de espíritu? ¿No viene del odio? ¿No viene de la maldad? ¿No viene de un afán destructivo? ¿No viene de las envidias? ¿No viene de los sentimientos más bajos o rastreros? Esta fuerza viene de Dios. Es el gran poder de Dios el que se manifiesta en nuestra Nicaragua. En cada uno de las y los nicaragüenses que hemos vivido todos estos tiempos con esperanza, nunca renegando, siempre creyendo, que son tiempos distintos, pero tiempos de luchas y victorias. Nosotros que hemos estado aquí siempre sabemos que el amor es la fuerza trascendental que debe y mueve el mundo, los pueblos del mundo sobre todo, allá donde hay conflicto, allá donde hay desacierto, allá donde hay desgraciadamente avaricia y ambiciones, allá, bueno, son tiempos para aprender. Aquí donde hemos vivido aprendiendo una historia de verdad mágica, la que ha vivido Nicaragua, una historia que nos ha forjado a todos, una historia que nos hace bendecir todos los días al Padre Celestial, porque sabemos que esto no es casual. Tener esta fuerza de espíritu no es casual. Tener la capacidad de vivir desde el espíritu no es casual. Tener a Darío, gran poeta, poeta universal, padre o príncipe de las letras castellanas, tener a nuestro general Sandino, a Celedón, a tantos héroes, no es casual. Muestra que aquí hay una fuerza superior, la fuerza de Dios, que nos mueve a todos y que nos hace capaces de trascender e ir adelante. Cuando vemos los desafíos, los retos, cuando vemos el sufrimiento, cuando vemos el dolor, sabemos que en medio de todo eso está la fuerza de Dios, las bendiciones del Padre, y que sabemos ir adelante porque sabemos vencer y porque sabemos vivir. Vivir es asumir los desafíos, los retos, y reconocer en todos los desafíos y los retos la capacidad que debemos encontrar y que Dios nos da para avanzar, para caminar, para construir la paz, para fortalecer el cariño. Un abrazo grande a todos. Estamos celebrando nuestra victoria, nuestra gloria, pero ¿qué celebramos sobre todo? Que aquí está Dios. Este es un pueblo de Dios, aquí está Dios y se manifiesta de todas las formas. Y sabemos entonces que vamos adelante por más victoria y victoria de la paz, del cariño, de la familia, de la juventud, de las mujeres, de los abuelitos y abuelitas y del bienestar que merecemos las familias nicaragüenses. Tranquilidad, seguridad, prosperidad, tranquilidad, Por supuesto que seguridad, capacidad de trabajo, prosperidad. Estamos para forjar cada uno de estos valores todos los días. Una Nicaragua segura, una Nicaragua tranquila, como la merece la familia nicaragüense. Y una Nicaragua estable. La estabilidad, la seguridad, la tranquilidad es lo que nos permite prosperar. Seguridad, tranquilidad, estabilidad, paz. Todo eso es paz y todo eso es prosperidad. Abrazo grande en este 47-19 y que Dios nos dé a todos salud, vitalidad, vigor y gloria para continuar forjando el porvenir. Abrazo grande.
1: Gracias, compañero.

0: noche, 38 minutos. Hemos llevado a ustedes en vivo y directo desde la Plaza La Fe el acto oficial en saludo al 4719, presidido por nuestros copresidentes, comandante Daniel y la compañera Rosario Murillo. 9 de la noche, 38 minutos.
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0: Escombro y Super J también.
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0: La Sirena nos encanta.
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3: Buenos días, buenos días. ¡Alegría! ¡Ya estamos en vivo! ¡Corazoncitos lindos! Algunos descansando, algunos trabajando, así como yo. Buena gente chambeadora, ¿verdad? Buena gente chambeadora. Así que, señores lindos, señoritas lindas, ya estoy preparada para buscar cómo ponerles un poquito de ambiente en su mañana. Hoy voy a acompañarles hasta la 1 de la tarde. Luego se incorpora DJ Z. Ahí acábenlo hoy al DJ Z. Juraba que iba a ganar Argentina. Ahí le voy a dar su bienvenida al subcampeón, le voy a decir. Lista, preparada para recibir sus notas de audio al 7676-8271. Notas de audio, corazones. O bien, si ustedes quieren, ¿verdad? Al 22-22-57-90. 22-22-57-90. También están las líneas disponibles para que me puedas llamar. Hay que aprender esta mañana, ya sea por trabajación, ya sea por lo que tengamos pendiente que hacer. Que está en la cocinadera, en la limpiadera, algún mandadito. Siempre al 100.3. Así que vamos a poner el ambiente con un palo de rolas.

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4: 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Vamos con ustedes, buenos días.
5: Buenos días, mi princesa hermosa. Espero que tengas un excelente día lleno de bendición, tu familia.
4: Gracias.
5: Cada uno de los que escuchamos la mejor radio, mi amor preciosa. Bendiciones.
4: Tan bello él siempre. A ver, señorito, por aquí, sí. Hola.
6: Buenos días, que dice la mujer más bonita de Radio La Tuani.
4: Ah, aquí casual,
6: actitud
4: gracias.
6: Positiva siempre, oíste, ahí corazón. Es. Feliz, bendecido día, feliz
4: amén.
6: Inicio de semana. Ponete una rolita ahí, Pepa de Farruko.
4: Buena rola, buena
7: buenos
4: rola.
7: Días, Ed, buenos días, te puedes poner Te Boté de Bad Bunny con Ozuna, baby.
4: Me imagino la remix, está bien.
8: Buenos días, mi amor.
4: Buenos días, corazón.
8: Quiero escucharte, qué rico saber que te tenemos hoy, día de vacaciones para todos ustedes.
4: Sí.
8: Pero bueno, ¿qué te puedo decir? Mira, soy la causante de toda mi ojera, ¿oíste?
4: ¿Será?
8: Mucho estoy pensando en vos. Pero ni modo, ahorita que entramos, bueno, te puedes poner la de Nelly, Country Grammar, creo que se llama así.
4: Sí, así se llama.
8: A ver si me puedes apoyar en eso.
4: Dale,
8: vamos a estar en vivo.
4: Gracias, corazón bello. Que tú, Ani, estamos arrancando con buenos rolones en esta mañana. Así que usted tiene la oportunidad, tiene el espacio. Recuerde el número 7676-8271. 8:40 minutitos. Ya regreso con más de sus notas y sus saludos.

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0: 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Recuerden que primero la canción, señor, y después la embramación. Las cosas como son. Buenos días.
1: Buenos días, Acer. Buenos días. ¿Te puedes poner Te Boté de Bad Bunny con Ozuna, baby?
0: Ay, véstale, lo puse. Yo lo hacía.
2: Buenos días, Acer. Saludito desde Granada.
0: Saludos, señorita linda. Gracias ahí por su reporte. ¿Qué tal? Y ahí, esta cosa que le agarra.
3: Acer, buenos días, mi amor. Buenos días, mi amor.
0: Buenos días.
3: La porción una rol y qué hermosa, mi preciosa. Mi hermosa, baby, te leí, mi amor, un besote para ti, mi amor. Ay, mi amor, tú me regalas Borky una Rollis, me regalas al Sorry de Justin Bieber, ahí, mi amor, Borky, estuadito con Azul Puto Tres, la de moda. Ahí, hacer estamos en vivo, éxito y bendiciones, mi amor, para ti. Hoy lunes. ¿Cómo pasaste el fin de semana, mi amor? Todo tranquilo, mi amor.
0: Todo tranquilo, corazón. Gracias. Más de sus notitas. Ajá, corazón.
4: Hacer, vos sabés que los días más difíciles de la semana son los días lunes.
0: Claro.
4: Cuando uno se levanta con una pereza.
0: Uh-huh.
4: Bueno, hoy me levanté como medio romanticón, Hacer.
0: ¿En serio?
4: Quiero que te pongas una canción romanticona de Anuel. Creo que se llama Me Pide Leche.
0: No, pues qué romántica.
4: Vivo.
0: Vivo. No, hombre, pero qué romantiquísima esa. Está bien, yo la voy a poner, sí. A ver por aquí, sí.
5: Muy buenos días, señorita Ceret. Poneme ahí la rola Culepoco. Dale, que estamos en vivo, en full sintonía aquí en La Trabajación.
0: Salí, Bali, ya vengo con más. No me le cambien.

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1: Buenos días, amiga Cere.
0: Buenos días.
1: Lunes.
0: Gracias.
1: Dile a los oyentes que le tengo dos novelas.
0: ¡Oh, my gosh!
1: Una
0: ¿vamos a tener novela?
1: De hace 4 años. Hace 4 o 5 años que nos dejamos y pues...
0: Uh-huh.
1: Ha vuelto.
0: Cámate, por favor. Eso sería ya como un story time. Algo así, ¿verdad, Mica?
1: Y la otra creo que es de una ex cuñada mía. ¿Cuál de las dos quieren escuchar? Y yo se las mando con tiempo, avísenme.
0: ¿Qué dice el público? ¿Quieren novela hoy o no hay novela hoy? La dejo para mañana, porque hoy, hermana, ya sabemos que estoy prácticamente cubriendo feriado. Usted decide, aquí mi amiga está dando de escoger. No voy a dar nombre, ustedes saben por qué. A ver, por aquí. ¿Qué se me hizo? Buenas, acá, ya. Listo, ya te dejé ahí, amiga. Oli, oli.
2: Buenos días, quería saber si ustedes pueden conseguirme esas dos canciones, ya que no lo he encontrado en ninguna plataforma.
0: Déjame revisar, corazón, esos videos y ya te ayudo, tal vez sirvo de ayuda en eso.
3: Buenos días, princesa Cerel. Ponete el teléfono nuevo de Bad Bunny y lugar la L. Dale, que estamos en vivo con la ACRG.
0: Está bien, ya la tengo en la programación.
4: Novelita, novelita, no hay falla.
0: ¿Quieren novelita? Pero solo con un voto no me puedo ir. Yo necesito saber si esta gente está activada para novela. Si no, no puedo desperdiciar novelón yo. No. ¿Ustedes saben cómo soy yo?
5: Un saludo aquí te pasa en Atex, ahí para el macho, para el tigre, para Tito, para Gerardo, para el mazuco, de parte de Avi. Puedes ponerle una rola, saca, prende y sorprende, aquí activado. Un mar de solazo y viendo Raptor.
0: Amor, dos cosas, no vendemos recarga aquí. Aquí estamos en vivo. Y no me le estés dando publicidad a alguien que no me está pagando este espacio, ¿viste? Así nomás. Cuenta clara, mi rey.
6: Dale, dale, tienen esa novela, tírenla, tírenla.
0: Entonces a las 12, ¿normal? Normal, vamos a ir con novela. ¿Qué decís vos, amor?
7: Ay, no, hacer eso de novela de novio cachudo que regresó.
0: ¿Qué?
7: No, mejor que se tire la de la cuñada, que se mira más, que se escucha más como más con chisme. Que se tire el chisme de la cuñada.
0: Oí, amiga. Fíjate que en parte pues está bien, es cierto. Dicen que con las cuñadas hay más chismes. En algo sí te la voy a dar.
8: Buenos días, amor. Aquí activado escuchándote. ¿Dónde están los expedientes ahí, por favor?
0: Yo estoy hablando en chino, en japonés, en turco o en qué. Yo estoy diciendo 60 mil millones de veces. Eso es todo, mi rey. No me le quita, no me le ponga, no me le anexe nada. Palabra precisa, concisa, cortita. Y no te digo como la tuya porque no la conozco. Estamos en vivo, es la palabra mágica. Activos no. En vivo. Si no, no le voy a poner nada si no entiende. Qué bárbaro, ¿ah? Qué bárbaro.
9: Que mande el regreso, la del regreso, que mande. Queremos escuchar esa.
0: ¿Y por qué la del regreso?
10: Hey, buenos días, seré mi amor. Saludito, mamacita, aquí en Osa, de parte de Macoy, desde Los Ángeles, California. Aquí escuchando siempre la radio, la Tuani, estamos en vivo, mami.
0: Gracias, corazón.
11: Dale a Sari, que estamos en vivo, oye. Ponete ahí una rola, Seguroki, el Kang, y aquí para activarme, que estoy haciendo lo que hacer y el desayuno. Dale, sí, que estamos
0: gusta.
11: En vivo.
0: Me parece. Esos son los hombres que quieren Nicaragua. Hombre, que busquen qué hacer en su casa, que no estén soplándose los bowies. Sí me gusta. de sus notas, no me le cambien, voy hasta la una con vos, así que tenemos toda la mañana para estar jodiendo, para estar politizando música, toda la mañana siendo suya, mi amor.

Pon la pista de nuevo, desde el principio otra vez. Dale.

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0: 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Así que seguimos por acá.
1: Un saludito ahí a Kevin Cruz, parte de ahí de Honduras, que estamos escuchando la Tuani de aquí de Dallas, Texas. Estamos trabajando recio con todos los poderes, mi amor.
0: Ahí es.
1: Complacerme con la rola ahí, Seguroski, Konoski.
0: Ah, la acaba de pasar, corazón bello. Se te adelantaron, ya la habían pedido.
2: La cerecita de mi vida. ¿Me puedes poner en la cama de Nicky Jam con el Cangri?
0: Dale, ya va para la programación también. A ver aquí, señorita.
3: Pasaré, poneme una rola ahí, un ratito de Bad Bunny. Aquí siempre escuchando la Tuani. Estamos en vivo.
0: Está bien, ajá, Mica.
4: Diré que con dos votos no mandamos la novela. Uno, sí. Seis votos, sí. Y la de mi cuñada, pues, está más o menos. Y sí, no la dejamos para mañana porque a mí me gustan las pruebas. Con pruebas, hablar con pruebas.
0: O sea que tenés prueba, Mica. Contame, dialogámelo, vomitámelo, decímelo. Escucharon a la mujer que si no mandan esos seis votos, no manda nada. ¿Cuál novela quieren? ¿La de la cuñada o la del ex? Votaciones 7676-8271. Votaciones. Aquí me están diciendo Mainate O de Bluefield Ginotea reportándose que sí quieren la novela. ¿Pero de cuál? ¿La de la cuñada o la del ex? Hablen.
1: No quiero hacer es porque la novela, pues que haya novela, la de la cuñada.
0: ¿Viste, hermana? ¿Van dos?
1: Estamos en vivo, ponete ahí los expedientes.
0: Expediente, a ver, ¿dónde están los expedientes? Me vas a dar chance, sí, porque tengo un par de retro todavía ahí pendiente. Ajá.
5: Buenos días, Seré. Regálame la música, a ver si aplica Paraíso de Pandilla. Estamos plan chamba ahorita, plan chamba. Estamos en vivo con la Tuani.
0: Ajá, amigo.
6: La de la cuñada, la del cachudo.
0: Van tres,
6: no,
0: hermana.
6: Cachudo, no, la de la cuñada.
0: La de la cuñada.
7: Buenos días. Voy a hacer, ponete de la novela de la cuñada y ponete ahí para el encebado.
0: Cuatro, hermana.
8: Buenos días, Cere. ¿Cómo estás, chaparrita de ella? No hay nada más rico que despertarse un domingo en tu día libre y escuchar a la Serena, tu ano. Dale saludito, estamos en vivo.
0: Amor, hoy es lunes. Yo entiendo que parece domingo, pero es lunes. Hermana, cinco votos, entonces por uno pues no va a hacer la diferencia. La de la cuñada vamos a tirar hoy a las 12. ¿Estamos de acuerdo o no estamos de acuerdo?
9: Buenos días. ¿Quién es ella? El bomboncito, la mamacita, Aceré. Tírese esa novela, la que venga, que se la tire, vamos a escucharla.
0: Pero me mandan audio. Vamos a ir
9: con 23 preguntas.
0: A ver, por aquí, ya la tengo. Aquí vos, pues.
10: Seré, buenos días, quería la música de los 12 discípulos. Un saludo a mi esposo, Darwin García, y alia La Chupito. Quería la novela de la cuñada.
0: Ah, me parece, la de la cuñada entonces, amiga, van siete. No se diga
11: buenos
0: más.
11: Buenos días, princesa hermosa.
0: Buenos días.
11: Detonaste la rola ahí, sentí, de Braithiago y Weller.
0: Vamos a buscarla entonces. Seguimos con más de la excelente programación.

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1: Alex, queremos tirarnos esa novela, mujer, que qué onda.
0: Amor, veniste retrasado porque ya ganó la de la cuñada, así que la de la cuñada se va a tirar.
2: Aceret, boom, boom, el alfa, John Zeta, Aceret.
0: Está bien, decime Gracie, boom, boom, boom. Recuerden que si usted me quiere solicitar temita y me manda escrito, se me va a quedar ignorado.com.nic. Porque yo estoy siendo clara como el agua de que es nota de audio. Y les he pasado repitiendo el número para que se me agreguen a esta gran familia. Y si usted quiere participar en la novela también, busque cómo agregarse para que le salgan las evidencias que mi amiga trae el día de hoy. Y usted es chismoso, le encanta el chisme, pues busque cómo agregarse. 7676-8271. Solo pa' chismoso, ¿verdad? Ajá.
3: Buena, buena.
0: Dígame, señorito.
3: Chica bella preciosa, tal vez me pones ahí. Chicas malas, chicas malas.
0: Chica mala, déjeme ver, señorito. Si me aparece, si no la vamos a tener que negociar esa. Hola. Bien,
4: buenos días, seres de bendiciones, bendiciones.
0: Ay,
4: ponete la música, todas las bonitas son pu, pu, pu, por favor. Bendiciones, que tengas un excelente día.
0: Está bien, señorito, ¿dónde la tengo? La bonita son pu. Ahí está. Listo, ya regresó. Ah, espérese, ¿me van a dar la corrección aquí?
3: Muñequitas malas, creo que.
0: Ah, las muñequitas, decía yo, señorito. Está bien.

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3: 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Amores lindos, yo debo prácticamente solo 3 canciones. Después de estas 3 canciones, necesito que me pidan... Voy a decir un pack de 3. ¿O cómo quiere que le diga? Un 6-pack. O un 3-pack. De BL y de capo. 3 y 3. Después que salga de las que debo, me van a pedir 3 de BL y 3 de capo. ¿Ok? En notas de audio, sí, ¿ok? Notas de audio para variar un poquito la rutina de este lunes. Solo nota de audio, me piden 3 canciones de capo, 3 canciones de Vele. Lo vamos a ir intercalando. Escrito no se vale, ¿ok? Si no, se me va a quedar ignorado.com.nick. Avanzo con las que tengo pendiente y ya vengo con esas notitas.

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2: Que estoy de pidigüeña con las canciones. Estoy de pidigüeña. Les dije tres de Capo, tres de Belly.
3: Buenos días, Acere. Buenos días. Ponete, por favor. Imagínate de Capo y Danny Ocean.
2: Imagínate. Vamos bien. Me encanta esa rola. Es lindísima. Corazón de melón. Ajá, mi rey.
4: Amor, ponete Mango de BL. Y de Capo, ponete Pasoa. Que estamos en vivo.
2: Dios mío, mi lindo. Es una, pero bueno. Ajá.
5: Una de Pedro Capó. Estoy enamorado.
2: Amor, yo dije específicamente de Beli de Capo, no de Capó.
5: Pasoba, ser el Pasoba.
2: Al fin y al cabo te salvaste, po. Te salvaste, Baquedano, porque la pidieron igual. O bueno, a mí me salió el tiro por la culata. Me faltan tres. Me falta, a ver, una más de Capo y dos de BL para dejarlo ya completito. Completito, completito. Ajá, corazón de melón.
5: Amor, haceré, ponete no Cry de Capo. Esa es buena rola ahí.
2: Ah, sí, buena rola. Baby, No Cry. ¿Dónde está No Cry? Ay, aquí está. Ya tengo las de Capo. Prácticamente solo me faltan dos de Belle y estamos aquí en nuestro trick pack. Porque six pack, porque son tres y tres. A ustedes les gusta escuchar la palabra six pack. Más tan así que hay un gimnasio que se llama six pack porque dice que así lo esmeran. Clase lo que era. Ajá, corazón lindo.
6: Me moriría y vos sabés que no puede faltar Top Diesel. Dale, estamos en vivo.
2: Tenéis razón, Top Diesel, buena rola. Una más de Belle y nos fuimos, mi amor. Pero para mientras vamos avanzando para no atrasar el...

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1: La pendiente que teníamos, vamos a ver.
2: Homer, boom, boom, de capo. Dale, que estamos en vivo.
1: La de BL, la
2: frente
1: que me falta.
2: Frente al mar, de BL, pues.
1: Ah, ahora sí.
2: Dale, que estamos en vivo.
1: Ahora sí, corazón. Ve que hablando se entiende la gente. Me encanta, me encanta. Esa era la que me faltaba, nada más. Gracias a todos los que se vienen agregando a esta gran familia Tuani. Y si te mando a preguntar tu nombre es porque estás con un emoji. Y yo les he dicho a ustedes que en la partida de nacimiento ni en su cédula sale con un pedazo de emoji. Usted tiene un nombre, usted tiene un apellido. Déjeme estar poniéndome el chinito rico, el comandante, el jefe, el que no sé qué. Salen con unas cosas pues, que a mí me dan tristeza, más bien digo yo. Y ahora hasta las mujeres se me prestan para eso, no sé por qué. Yo les digo, les conviene más que estén registrados con su nombre por cuestiones de premios. Y por si usted quiere que yo lo salude, lo voy a saludar a como es. Para que usted sepa que directamente su saludo se siente especial. Y si usted va a ganar con nosotros también. Porque si me viene ahí con alguien que dice el chinito rico registrado, automáticamente me lo anulo. Porque para eso usted tiene un nombre y un apellido. Para la próxima semana les cuento que hay chismecito, chismecito. Hay buenas nuevas, por supuesto, para ustedes. De las fiestas patronales de Managua, señores. Así que muy pendientes a la información que le traemos durante la programación, ¿ok? Así que cierro con la última six pack que le dije. De BLE y el capo.

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precisa, concisa. Así nomás, mi rey, mi reina, no me vengan con chorro mareador de otros lados. Recuerde que si usted nos sigue en redes sociales, lo agarramos así, salve, que usted gana con nosotros. 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Miren que les voy a tirar las buenas nuevas la próxima semana. Y siempre eso no va a faltar, de que por seguirnos usted gane con nosotros. Agarren consejo para que den a viejo. Miren que le estoy hincando el chiquitriqui. Te lo digo de buena manera. 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Estamos igual en Facebook y YouTube escrito, ¿ok? 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Yo excusas bananas no quiero aquí, porque yo les canto, se los digo, se los vomito, se los dialogo, se los aviso. No quiero excusas bananas aquí, ya les digo. Así que busquen cómo seguirnos, que les conviene, no es nada más por seguir. Es conveniente, señores. Así que esta es la hora que puedo seguirles complaciendo, porque esta es la última, ya que a las 12 tenemos un novelón que viene pesado, loco. Pesada, pesada está esa novela. Yo, hermanita linda, no sé de dónde sacas esa paciencia. Yo te admiro de coraza, te lo digo. Yo ya lo hubiera envenenado. Ustedes saben cómo soy yo, que no aguanto nada. Así que la novela a las 12 nos vamos a ir, a petición de nuestro público de Nicaragua del Norte. Y hay Nicaragua, nicaragüita linda de acá, pues. Así que muy pendientes. Vamos a seguir con la programación. Y de paso, dice por acá, mándamele un saludo a Ricardo Duarte. Saludo para el señorito Ricardo Duarte. Gracias ahí por el reporte a todos que vienen ahí en la sintonía de los 100.3. Avanzamos.

los 12 y 7.

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1: 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Hello, señorito.
2: Buenos días, buenos días.
1: Buenos días.
2: Preciosa, feliz inicio de semana.
1: Gracias.
2: Que Diosito te siempre te bendiga y te proteja, tío. Póneme la cancioncita ahí de Guasa Guasa, por favor.
1: Guasa Guasa. Ahí se la voy a dejar entonces. Hoy prácticamente no estamos normalito, pero ya mañana todo el mundo en su lugar. Mañana va a haber vacilón. Mañana ya voy a estar en el mismo horario prácticamente. Desde las 6 de la mañana hasta la 1 con ustedes. Luego Z, después Tilín y por último Mairena. Hoy solo viene Z. Largándome hoy, viene Z. Para que sepan cómo va a estar hoy la jugada. Y mañana pues normalito vamos a estar la mayoría.
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1: Nos quedan nada más 21 minutos para iniciar la novela, así que muy pendientes. Porque viene grave esto, señores, viene bueno también. Muy pendientes a la novela a las 12 del mediodía para que me mandes tu nota de audio aconsejando a nuestra víctima, a nuestra protagonista. Espero que los que dejaron ahí su votación me manden sus notas de audio también.

Notas de audios 7676-8271. La Tuani 100.3 FM. ¡Vamos, amigo! ¡Qué sensación!

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1: 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Algo que estaba leyendo, corazón, y compartirlo con ustedes no está de más. Hoy es Día Internacional de la Luna. Hoy, 20 de julio, es Día Internacional de la Luna y esperemos que la luna hoy se luzca entonces. Si no estoy mal. También Día del Amigo. Felicite a ese buen amigo que usted tiene, porque a los hipócritas, doble cara, mojigatos, no. Otro de los más importantes, hoy es Día Mundial. Escuchen muy bien, Mundial del Ajedrez. Me es interesante porque han sacado muchísimas frases del ajedrez que he escuchado decirlo. Y dos de ellas son de las que más me gustan. La vida, dicen que es como el ajedrez, de hecho. Cada decisión que usted toma es una jugada que define su futuro. Pero aquí viene la mejor. Una mala jugada, usted puede perder a su reina, mi amor. Una mala jugada en el ajedrez pierde su reina. Así que para hoy, señores, Día Mundial del Ajedrez, Día del Amigo y Día Internacional de la Luna. Ajá, señorito.
2: Con razón, Acedec. Con razón amanecí enlunado.
1: Ah. Eso es porque no te lo prestaron, corazón. 10 minutitos para que iniciemos con la novela.

Boa serie, no te agüité, con que no se muere el rey, eso es todo, la partida sigue, oíste, estamos en vivo, poneme caro de Bad Bunny, salúdame aquí a Wilfredo Mejía, oíste, hasta Dakota del Sur.

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6: Bueno, llegó el momento que todos estábamos esperando. Managua, Nicaragua y Nicaragua del Norte. Amiga, espero que estés oyendo, estés lista para responder todas nuestras dudas. Y que aguante, hermana, porque aquí sí se la dejo ir sin aceite yo. Yo sí se la dejo ir así, mija. Si voy a caer mal por eso y no me va a aguantar el gas, mejor me dicen ya. Porque ya saben que a mí me pesan las... Por no decir la palabra, ¿ok? Así que mucha atención a las notas de audio porque me mandó dos notitas, equivalente casi a 3 minutos. Para que presten atención y puedan mandar su nota de audio en esta espectacular novela.
7: Hola, hola. Bueno, a todos les voy a contar la novela de mi excuñada. Bueno, resulta que es mi excuñada. ¿Se acuerdan de la página... Aquella cuñada que les dije que yo tenía una cuñada que ella estaba haciendo su cuarto y que ella sacaba más de $2,000 mensual de la página aquella que vende fotos y bailes, ¿se acuerdan?
8: $70
7: Que un día de estos, y ella me comentó que tenía un novio o casi como año aquí en Estados Unidos. Entonces yo le dije que iba a tener 3, porque se acuerdan que tenía el marido y al muchacho que mantiene, que fuma hierbita y todo, que a ese que mantiene. Y pues yo ahí dándole consejo que luchara ahí por el que tenía aquí, que se portara bien, que los hombres no cualquier ayuda, y le fue dando, pues. Y no saben de quién estaba hablando.
6: ¿De quién, hermano?
7: Porque yo un día de estos le hice la cuenta a mi marido para que no se vaya largo, ¿verdad? Y yo le dije, hey, te faltan $400 de tu pago. Y él me dijo que ese dinero lo había prestado y que se lo iban a regresar, pero entre 15 días. Ok, está bien.
6: Entonces,
7: okay, está bien, ¿verdad? Resulta pues que hablando con yo, con mi ex cuñado, ahí ella sabe quién es mi marido.
6: Ok.
7: Pero vamos a la sinvergüenzada que es ella también, y sabiendo mi marido la sinvergüenzada que es. Entonces un día de esto yo vine y me metí el teléfono de mi esposo y miro que tiene esa página, de esas páginas que miran mujeres ahí, tú sabes, y fotos y todo eso. Y me quedo que hizo un depósito. Me meto el correo de él y sale el nombre de la fulanita. Busco en WhatsApp el número de ella y sí, ahí está. Y voy viendo todos los chats donde ella le escribe, buenos días bebé, si quieres una fotito hoy, tú sabes, ahí me mandas el dinero después. A ti sí te tengo confianza, pero que no se dé cuenta mi ex cuñada. Cuando vengas aquí a Nicaragua vas a poder tocar. Y la verdad que no sé qué hacer. Él no sabe que yo sé, ¿me entienden? Yo ando como ahí toda, que me hago la pendeja, pero ya sé cómo está el rollo. pero él no sabe que yo sé su jueguito, su truco, su sucio secreto, dijo el video de WhatsApp. Pero no sé, ¿verdad? Si hacer algo o alejarme, separarme, o qué me dicen ustedes. Ustedes ya saben de cuál novela les estoy hablando.
6: Ah, sí.
7: Yo a ella le mandé un mensaje a mi excuñada y ya le dije que era una gran sinvergüenza por lo que andaba haciendo. O sea, a mí no me importaba que se enseñara su cuerpo a otras personas. Pero yo le dije, ¿a usted gustaría, Leo, que yo me metiera con tu marido? Leo, no, ¿verdad, Leo? ¿No te gustaría que yo me metiera en tu relación, Leo? Ni con uno, ni con tu querido, ni con tu marido, Leo. Porque no sé, Leo, tantos hombres que tenés, Leo. Pero no seas así de sinvergüenza, le dije yo. Andarte metiendo en mi camino. Pero también uno en la vida no tiene que culpar a la mujer, también el hombre. Los hombres son bien embramados, me caen en las vías de las patas.

al marido de la excuñada. ¿A dónde vamos a parar? Bo, es que sí hay nivel de mujeres hoy en día de cinismo y descaro, bo, increíble. Yo me quedo asustada, yo digo, el mundo ya no es ni 180 grados, queda, que vos decís, da vuelta, sino 360 y más, no sé. Y el otro baboso pendejo que cae, discúlpame que te diga, amiga, porque sí que es babosón y pendejete. Y embramado, como decís vos. Yo no sé, si te tiene en la casa para vos tocarte, zangolotearte, darte duro, hermana, hacerte gritar, jalarte el pelo. ¿Por qué hija de su mamá va a ir a pagar $400 por algo que no puede tocar y solo ver? Decime vos. Ok, si vos querés, yo estoy de acuerdo que los pague por algo, porque la va a meter vulgarmente. Va a sentir, va a probar carne diferente, pero siquiera está sintiendo, brother. Siquiera está tocando para ir a pagar esa cantidad de reales. Y la tipa ni siquiera... Ay, es que mira, me da una colerita, loca. Yo no soy santa de devoción, ¿verdad? Pero no me da en la cabeza de que vas a hacerle eso a una excuñada. Y discúlpame que te lo diga. Yo supongo, hermana, que a vos te debe arder la sangre y el chiquitriqui, pero no te moves porque sabes que la renta está cara, ¿verdad? Ay, me perdona, pero me disculpa, mija, porque he leído, he escuchado comentarios que dicen de que muchos, y aquí una mujer también me lo dijo y me lo afirmó y me lo confirmó, que ella no se iba porque la renta estaba cara y que se pusieron de acuerdo los dos, que estaban juntos, pero no revuelto. Que mientras se pudieran tal vez y acaso estabilizar alguno de los dos para moverse, pues se hacía. Pero que por cuestión de rentas iban a quedar juntos. Pero que cada quien hiciera lo que le plazca. Siempre y cuando no metieran ni hombre ni mujer a su casa, que fueron las condiciones que se hicieron. Que si ellos querían ir a vulgarmente a que buscaran un motel. Pero no entiendo qué te detiene. Ahora, yo te voy a leer algo porque para algunos eso es infidelidad, pero para otros no es infidelidad. ¿Y a qué me refiero? Porque eso les digo, a mí me gusta indagarme, no venir a hablar locurita solo. Y es para que te deje pensando, hermana, ¿viste? Dice que la definición de infidelidad depende enteramente de los acuerdos y de los límites de cada pareja. Para muchas personas, vender o compartir contenido íntimo sin el consentimiento de su esposo se considera una traición a la confianza, por supuesto, y a una forma de infidelidad a menudo, ¿verdad? Infidelidad financiera, escucha bien, porque eso para vos bien lo dijiste. ¿Cuánto viste que estaba gastando? Ya es una infidelidad financiera. Incluso infidelidad emocional. Son dos en una sola acción. Señores, infidelidad financiera, infidelidad emocional. Sin embargo, otras parejas tienen límites más flexibles. ¿A qué me refiero? Que lo más importante es hablar con tu pareja con total honestidad para saber cómo se siente al respecto y definir juntos que hasta dónde está permitido cada cosa en su relación. Es preferible que le digas, mira, amorcito, voy a pagar por esto porque lo necesito. No sé, quiero conocerla, tengo la ansiedad, la curiosidad de saber qué hay detrás de esa ropa de tu excuñada. Más encuentras claras, siempre voy a decir, conservan relaciones y amistades. Que uno se ve en cachimbar, sí. Pero prefiero oírlo de tus tapas a venirme a dar cuenta yo por otro lado o descubrirlo por sí sola. Fíjate que queda, y mira que da colorita, pero...

0: Pero prácticamente los estudios, la ciencia te dice, preferible que se lo informes para ver si está de acuerdo, o mejor dicho, si sabes que no es una persona de mente abiertas, ni se te ocurra decirlo. Y si estás inconforme o le comunicas a tu pareja, mira, necesito más ñangui ñangui para no estar dependencia de estar pagando, no, por... Necesito que incluso, o mejor, grandísimo animal de la creación de Dios, le compres vos lencería a tu mujer y le pidas vos la foto a tu mujer, invirtas en ella esos $400, no sé, pintarle el cabello, pagarle un maquillaje, nada, y una buena lencería, que te da, es más, una producción de acá, de fotografías, y que te mande tu mujer en pelota con el gancho abierto si vos querés. Pero no que vas a pagarle a cualquier ordinaria, no te digo, haciéndole la vida y la bolsa, teniendo un mujerón a la par. Y es que maña del hombre que tiene la carne en la casa, pero él le encanta ir a esclorear a la basura. Estoy arrecha ya. Arrecha. Voy con ustedes, pues.
1: Ay, pues ni modo, ya. Si no hiciste nada, primera instancia es porque lo querés y no querés desapartarte de él. Es feo también decirlo, pues, pero ni modo, ahora te la vas a aguantar porque la acción tenía que poner, tomarlas en el primer momento. No, pero es que ahí él espera a tu marido, pues, yo soy hombre y todo, pues, pero y él se metió a esa página y... Está comprando contenido, como le llaman. Ya me entendés, ya está trabajando, ya solo está facturando. Ahí el sinvergüenza es tu esposo.
0: Bueno, ya lo dijo también. Pero vamos a la sinvergüenza de aquella, que si yo tengo una comunicación todavía, es plan brother, ¿me entendés? Porque se supone que nos llevamos bien y todo, pero no para que me metas el puñal, loca. Teniendo un abanico de hombres, de opciones de hombres, viene a buscar el mío, cuando ella nunca le ha faltado el respeto a ninguno de los queridos de ella. Son códigos de mujeres, señores, que ustedes no entienden. Código de mujer, no te metas conmigo, no me meto con el tuyo. Eso es así, código de mujer. Ah, no, pero la sinvergüenza, viendo tantos pitos, se mete con el de la, con el de ella. Teniendo un montón de pitos alrededor. Yo ahí no estoy de acuerdo, lo hablado, lo entendido, señor. Y en eso sí le doy la razón a ella. A ella yo te lo aseguro y me arranco los troncos, ustedes ya saben de dónde. Que si ella hubiera hecho eso, ahí estuviera en cachimba, estuviera rechísima. A nadie le va a gustar, por eso el dicho está bien dicho también. No hagas lo que no te gusta que te hagan, porque después te arde más agua el chiquitriqui.
2: Buenas, buenas, buenas, buenas.
0: Buenas.
2: Buenas, Cere. ¿Cómo estás? Bien, espero que bien. Permitime, por favor, introducir mi cuchara en esta novelita.
0: Okay.
2: ¿Quiénes somos nosotros? Decime vos quiénes somos nosotros para no meter la cucharita aquí. Pues, mira, simple y sencillo. Estaban las sospechas y lo confirmó al agarrar el teléfono. Uno, no sé por qué, no entiendo yo por qué las parejas hacen eso. En el caso mío, yo vi con mi pareja, ella tiene su teléfono, yo tengo el mío. El teléfono de ella puede estar repicando si vos querés. Yo hice mi amor y tal vez yo soy, y que no, yo no lo agarro ese teléfono. No me quiero dar cuenta de nada que me vaya a quitar mi paz, ya. Si ella está haciendo algo afuera del matrimonio, es porque yo no le estoy supliendo lo que ella necesita. O viceversa, si yo algo hago fuera, es porque ella no me está supliendo. Entonces tenés que darte cuenta vos en qué estás fallando vos para que él haga eso. Porque mira, mandar dinero por una foto, por un video, es lo más estúpido, disculpen la palabra, es lo más estúpido que existe. Ya, o sea, ¿cómo vas a mandar dinero por un video que se lo manda a miles de personas, o fotos que se lo manda a miles? Esto es amor. Amor por teléfono, como ese amor de lejos, amor de
0: pendeja.
2: Ya. Sencillamente, si vos querés a tu pareja, a tu matrimonio, enfócate y preocupate qué es lo que estás haciendo o qué estás dejando de hacer para que él busque eso por otro lado. Ya. Y si realmente vos sentís que estás dando todo y él no te valora, sencillamente valorate vos. Mira, nos vemos aquí, hasta aquí nomás, esto se acabó. Se rompió una taza y todo el mundo para su casa. Es mi opinión, estamos en vivo, ustedes.
0: Y que mira, eso no lo vas a evitar porque hoy en día es una industria esto, es un negocio esto, y el hombre siempre se obsesiona con alguna mujer en el aspecto de que no secciona, le llama la atención y le mata la curiosidad. También el otro dicho, la curiosidad mató al gato, y ahí lo están matando a ustedes. ¿Con qué? Con su bolsa. Por curioso se están quedando palmados, pero así les gusta.
3: Aceré, mi amor, discúlpame, quiero meter la cucharita. Más bien quiero que me la aconseje a esta muchachita. No, qué barbaridad. ¿Cómo puede, cómo es posible este suceso? No, mi amor. Usted tiene que aconsejar a su excuñada, decirle que en los negocios no existe ni familia, ni conocido, ni nada. Negocios son negocios. Sea muy su cuñado, sea muy su pariente, lo que sea, pero usted no debe de andar fiando, que le diga, que no ande fiando, que así va a llegar a pique. No, no, no, no, no. ¿Cómo es eso que va a andar dando fiado los packs? ¡Qué barbaridad!
0: Ay, ya me interrisa vos.
4: Entonces cuenta ahí el día de la amistad, con esa gran amistad que tuvo la muchacha. Estamos en vivo.
0: Pues yo me imagino que ya la mandó a volar, baby. Pero oye, contanos qué te respondió esta sinvergüenza, hermana. Esta... ¡qué basura! Contanos.
5: Aceret. Ajá. Lo bueno es de que todo quedó en familia, hombre. No dice que era la ex cuñada.
0: Ah, vos te anda picando
5: ahora,
0: el cerebro.
5: Era ex cuñada y ahora es comadre. Estamos en vivo.
0: ¿Quién anda picando el cerebelo a ojo, digo, de plano, y no te han dicho? ¿Cómo me vas a decir eso? No, por eso, pero también, ok, el que busca encuentra. Que con una mujer tiene un olfato, Pipito. ¡Ay! Mejor que el de un perro. Y ahí está, encontró. Pero amiga, ¿qué te detiene? Vuelvo y repito, ¿será por lo que me han dicho y comentado por aquí? Porque aquí han dicho muchos de ustedes eso. Que no se separan por el hecho de que la renta está cara. O el otro es que estás denculada sola. ¿Qué te detiene para no afrontarlo? Ya por último, si lo querés o lo querés retar, decile, ¿por qué no me pagaste a mí esos $400 para haberme producido yo? Y si querías fotos, si querías algo sexy, yo misma te lo hubiera enviado. Pero el hombre le gusta invertir por fuera, pero no adentro. Yo te aseguro que si ese hombre le hubiera pagado un maquillaje, peinado y una lencería a su mujer, se vuelve a enamorar de ella. Bien producida una mujer, al hombre le impacta. El propio hombre ha confesado que cuando su mujer se transforma, tiene un impacto diferente. Y te dice que estás rica y que estás linda y que eres para papá y piripipi. O cuando los mandan a la baby, miran que la mujer ya vuelve a tener luz propia, ya la ven transformada, otra vez ahí andan de perro buscándola, olfateándola detrás ahí. Y eso mismo que estaba haciendo, digo yo, ¿por qué no lo hiciste antes? Esa mujer lo vino a hacer hasta después. Venir a ponerse fancy y vos no pudiste invertir esos $400 en ella. Y después hasta que ya la ven bien, bien nice, la vuelven a buscar. ¿Cuál es la diferencia? Digo yo.
6: Por curioso le doy like ahí a la foto de Aceres de ahí en el estado.
0: Ajá.
6: Ala, y me cayó la señora. ¿Quién es esa mujer? No, nadie, le digo yo de la radio. Ah, ¿te gusta? Y me montaron ver.
0: Ay, señor, yo me meto, mira, a las patas de los caballos sin querer queriendo. Y eso que vos mirás, yo ando tapadita en esa foto. Yo no ando enseñando el culantraco. Y aquí me ha agarrado pleito de puro aire con mujeres de ustedes, ¿ah?
7: Voy a hacer él. Queremos ver un pack ahí para ver si vale la pena o valió la pena.
0: No, ella me dijo que no me iba a enseñar tampoco eso. Estás inventando, buen bramoso. Vaya a pagar si quiere.
8: Aceré. Por desgracia, es la naturaleza del hombre como la del perro. Nos pueden dar comida fina, pedigrí en la casa, pero miramos un huesito más parqueado y véngase para acá. Pero que más basura, pagar por una foto. No, hombre.
0: Mira, si vos vas a pagar esa cantidad, loco, es porque la vas a ir a meter, te lo digo, sinceramente. Que son las cariñosas, en este caso, que están de las de bajo calibre y las de alto calibre, que eso ya lo sabemos. Y ahí en la USA, loco, tenés de todas las nacionalidades, que es lo bonito y la ventaja allá de ustedes, que tienen colombiana, puertorriqueña, venezolana, que para papá piripipi. Esa cantidad de $500, o sea, por $100 más, loco, comes rico. comes callado y no se da cuenta la toxi. Pero es que ustedes son a veces bien brutos para hacer las cosas. Y me perdonan, pero me disculpan. No saben hacer las cosas bien. Ah, no, el pendejo fue a pagar 4 palos por una foto y a saber qué tipo ordinaria es. Por 100 más, Pipe, comes más rico.
9: ¿Te imaginas? $400. Y no está ni cuero todavía, que fue un cuerito, pero
0: ni esto
9: que está
0: tendido
9: que parece carne de bajo. No, hombre, nos vemos.
0: No, ni eso, ni el cuero. Porque hoy en día que vos ahí es una chavala cuero, Pipe, es como que ahí es oro. Es como que andes buscando un alfiler en el mar, papacito. Ahí no te la doy. Es más, las que quedan y las pocas que las ocupan de sacrificio, a mí me disculpan.
1: ¿Cuál sería? Ajá, el madre tiene el cerebro pollo. ¿Cómo da $400 por una foto que tal vez está mal hecha, mal fea la foto? No, hombre, por $400 me tiró un buen bistec en cebolla y unas piernas de pollo.
10: Pero así ni quiera, Dios.
0: No, maje, con esa cantidad una buena cariñosa. Aunque te vayas en 5 minutos, pues, pero... Pero lo disfrutaste, loco, lo tocaste, lo sentiste. Lo miraste en 3D, 4D, en 8K. Lo viste. Pero una foto, loco, no. Yo por eso les digo, yo en parte entiendo al hombre porque el hombre es curioso y cuando le da la obsesión de saber qué hay detrás de esa ropita, le vale baby y lo paga. Una vez basta, pero que la estés manteniendo, no. Y es más, y tenés que hacer trato, que por una foto y un video, no. Mínimo, qué sé yo, te pago esa cantidad, pero me mandas 5. 5 videos, 5 fotos, ya tenés para una semana y pegarte una buena manuela. Negocios son negocios, amor, Shakira.
11: Oye, ¿no puedes compartir el número de la cuñada?
0: Ay, señor.
3: Aceret, ya hablando seriamente, Aceret.
0: Ajá.
3: Y metiendo bien esta cucharita, pues yo te estoy escuchando a vos.
0: Uh-huh.
3: Y que estaba hablando que uno tiene que invertir en la mujer, que ponerla aquí, que ponerla allá, que cambiarle, que hacerle un stream makeover, lo que sea.
0: Ajá.
3: Está bien, pues. Eso, ahí te la compro. Ahí tenés todísima la razón.
0: Pero...
3: Como dicen los muchachos, tenés tus tapas tan llenas de razón. Pero bueno.
0: Ajá.
3: Pero ¿sabes qué es lo que pasa, Cere? ¿Sabes cuándo pasa eso? La mujer ya comienza a poner fotito en Facebook, que en TikTok, que en Instagram, ya... Y habiéndose bonita, esto que el otro, que fue, que fácil, ¿sí me entendés? Ya comienza a lucirse ella. Y de ahí, y ya comienzan los comentarios, ay, los amigos, los conocidos, la chorrera de comentarios que se pone, te ves linda, mi amor. Y ella, oh, gracias, esto, corazoncito, que aquí, que allá.
12: No creo.
3: Y si uno le das like o nada por el estilo, problema. Más bien, ella debería demandar. La que sea, yo debería de mandarte esa foto privadita, ¿me entiendes? Mi amor, mira cómo te gusta, mira. Te gusta que te me ponga así, que esto, que el otro, ¿me entiendes? Pero las mujeres siempre cometen los errores que no se pueden ver bonitas porque ya van la foto al Facebook,
12: no,
3: al TikTok. ¿Sí me entiendes lo que te quiero decir? Bueno, explícame esa vaina vos.
0: Pero ¿y qué tiene? Eso no es pecado. Si la mujer se siente linda y quiere subir la foto, eso no es ningún pecado. Y yo te aseguro que esos majes son los primeros que le dicen algo, pero vos estás viendo que la otra está bien arreglada, pero ni te dignas por joder decir qué linda está hoy, qué guapa anda hoy, o para dónde vas, amor, vamos a cenar, que te pusiste linda. No tienen esa iniciativa, así que no me estés inventando la abuelada.
9: Oye, Sare, un consejo para esa cangre ahí, esa jaña. Esa jaña, yo de ella, si estuviera en su lugar y yo fuera mujer, me le visto, me le disfrazo al hombre, hago de que me compre mi pack y hacerse pasar por una de las mismas madres, ¿me entendés? Solo que use una máscara de antifaz y que le comienza a cobrar, lo que comienza a quitar todo lo que le pagó esa maje. Estamos en vivo.
0: Fíjate que me suena bien esa venganza, fíjate, suena perfecta. El detalle es que, bueno, parece que aparentemente es un hombre pendejo, no se va a dar cuenta. Si no tenés ningún lunar comprometedor, alguna cicatriz, algo que te pueda relevar, amorcito lindo, vos dale. Porque el hombre sabe dónde está tu cicatriz, dónde está tu lunar, y va a saber que sos vos, aunque no muestres la jícara. Ya me entendés, hay que ser... Hermana, te voy a dar la idea, hacerte un tatuaje falso, aunque sea, para que no crea que sos vos. Ya sabes, en la cicatriz o en el lunar, te haces un dibujo con lapicero, aunque sea, o marcador. Va de viaje, no se va a dar cuenta.
12: Uh-huh. Buenas tardes, Cerec. Voy a meter mi cuchara. Cerec, yo pienso que un mae que hace así, que tenga mujer aquí, y está haciendo esas pendejadas, yo creo que es un mae de mente débil, porque... Yo te soy sincero, eso tal vez puede contar, tal vez cuando estés aquí y ya tengas un año o un año y pico estar solo. Puedes hacer esa pendeja, pero tampoco locura de dar 400 más de... Negra, y yo al principio, seré cuando vine aquí, yo tenía como 2 años estar solo. Y tal vez así me salían chavalas, pero no, negra. Quédame 50, dame sin no, negra, 20, le digo, si para, si yo quiero ver algo, mejor me meto a la paginita azul, le digo, yo pago una suscripción que me cuesta $10 y la miro en vivo, les decía yo, 20 nomás que te puedo dar, muerto. Y ya después, cuando ya tengo mi pareja, sinceramente a mí esa chucha a mí me llama la atención, ¿no? me han chateado las chavalas más o menos de allá del barrio, y me dicen, no, que mira, que te voy a regalar algo, regálame algo, sí. Pero les digo yo, ¿qué hago con ver?
0: Un pajazo.
12: Te estoy tocando, te estoy palpeando. $20 que te regales son 720 Córdoba allá. O $30 que te regales son más de 1,000 varas allá. Le digo, vos sos loca, le digo, vos te vas a venir a ganar más de un día de trabajo solo por una foto o un video tonto. No. Vaya que estuviera allá, le digo yo, pues. Creo que sí, valiera darte 1,000 pesos, pero no. Son más de mente débil, va a ser. Y lo que le consejo que le puedo dar a esa muchacha, que algo que decía, le decía a mi abuela, a mis hermanas y a mis primas. Si usted quiere que el hombre no la deje, usted tiene que hacer hasta una tapu en la cama con el hombre.
0: Creo. No, pues sí es cierto. Dama, a diario. Tapu en la cama.
13: Haceré, mamita, mira cómo son las tarjetas de presentación aquí para esos servicios básicos.
0: Oí, voy, ¿qué es esto lo que estoy viendo? No, pues qué día que esta presentación. Debe un momento, vamos a ir a una pausa y ya vengo con más de sus notas.

0: La Sirena nos encanta.
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0: En vivo.
1: ¿Quién es ella?
0: Ah, seré.
2: Pequeñita, papi.
3: Y continuamos con este revolú de la novela. A ver, continúo con estas notitas. Hello.
4: Yo te voy a contar cómo está la movie realmente. Mira, la muchacha vino y le dijo al marido, le comentó lo que andaba haciendo su cuñada. Entonces aquel cangre le entró la curiosidad y todo, entonces pues se metió. En parte la culpable es ella por andarle
3: contando. Fíjate que lo pensé, maje.
4: Que era. Pero bueno, ese maje decía basura, si regalar 400 cuando las cariñosas aquí te salen 200, 100, 300, no hombre. ¡Qué porquería! Y te lo apuesto que mejores culos que los que ella.
3: Ay, hombre, ya me he dicho a ustedes que me hablen en clave.
5: Hacerle, pero yo hay algo raro, sí, qué raro que se me hace que yo por una foto teniendo a la mujer al lado.
6: Pero que la estés manteniendo.
5: ¿No crees que hay algo raro ahí, que la mujer no le está dando algo a él?
3: Pues yo sé que en parte voy a reconocer, no voy a hablar en nombre de todas, porque hay algunas que sí y otras no. Que nosotros a veces también tenemos la culpa. En negarnos, en no prestarlos, en no arreglarnos, en no tener iniciativa. Por eso busquen otro lado. Pero tampoco que vas a ir a soltar esa cantidad, porque para eso es la comunicación también. Si vos sentís que no te lo está dando, prestando, mira amor, ¿qué está pasando? Sentémonos, hablemos, ¿por qué no nos estamos prestando el Mickey Mouse? ¿Por qué no hay pleito de gallo? Contame, explícamelo, dialogámelo, vomitámelo. ¿Qué te sentís? ¿Qué estoy haciendo mal? ¿Qué necesitas? O de repente que te pique el chiquitrique. Toma, amor, 400 lolos, anda, arreglate porque hoy te quiero desbaratar la vida. Arreglate que yo soy el que te voy a desordenar la vida ahorita. Maje, qué diferencia, que hablando se entiende la gente, pero ustedes creen que uno adivine. No es así. Ah.
7: Darle una buena relación por una foto que pagué $400, ni siquiera me dio, ese más enfermo, sinceramente, hacer.
5: Mira, ese más andaba bien loco.
3: ¿Quién llamará?
5: Con 200 nos vamos, la sacamos del club a la Yale y la llevamos a dar vuelta y hasta gozar más, hasta que toda la noche para vos alquilada.
3: Oí vos.
8: No, hombre, lo que pasa es que también, mira, cuando ya la mujer se casa y se mete a vivir sola con el hombre, ya después ya ni se quieren ni bañar, caminan despeinadas, imbañables, caminan con la camisa de grandotota, con grandes chores, no, hombre, apenas que se dejan con uno, ahí sí se arreglan, se visten, se apretan aquí, se apretan allá, se hacen peinados, se hacen aquí, se hacen allá, y entonces, ¿qué onda?
3: Ahí está la comunicación. No le decís. A mí me pasó un tiempo que yo me estaba poniendo de chavetá mi ropa de indigente, así lo voy a decir. Pero ¿por qué no voy a, obviamente, a fregar mi ropa buena cuando yo ocupo bastante cloro, ocupo para arreglar o químicos, pues? Entonces yo me tengo que poner ropa de indigente, pero eso ya no le gustó. Aunque vayas a arreglar, yo te quiero ver con un chorcito sexy, porque de todas maneras aquí adentro que estás, te me pones un crop top y estas chinelitas, que me gusta cómo te queden y se te ven las patitas. Muerto, ya lo dijo el hombre, orden del hombre. Así es y así fue. Yo ya entendí que es lo que quiere ver, que no me quiere ver así, toda indigente. Que quiere que haga las cosas sexy, pues ahí está. Pero es comunicación, porque el hombre cree que la mujer es adivina y lo va a hacer. Si ustedes lo dijeran, otro gallo cantara, igual la mujer también, que a veces se calla. Mira, que a mí no me gusta verte con esas camisas lampareadas, te ves patético, loco. Yo a mí, aunque se arreche, yo se lo digo en sujeta. Mira, loco, peinate. Últimamente no te ves peinado, no te estás haciendo quille cosa, te sentí un olorcito raro, qué sé yo. Se lo decís. Normal, es parte de la comunicación y que vos querés siempre mantenerte bien con esa persona. Pero creen que, ok, estás en pareja y vos querés que uno adivine y el otro también adivine. No es así, las cosas no es así.
0: Es cierto lo que ella hace, esa onda está chiva ahí, mejor de la chavala que se dé la abierta, ¿eh? El man con esa lujuria que tiene, saber cuántos miles habrá invertido más antes y hasta ahora se viene a dar cuenta, ¿verdad?
3: Ah,
0: o qué onda, no sé, hasta ahora lo descubre. Pero el man es sinvergüenza porque teniendo una mujer hermosa, ¿verdad? Como dice ella, en virtud de meterle esos $400 a ella, lo anda pagando en vicio, porque es un vicio estúpido, porque no come, solo mira el man y se mata solo. Entonces la chavala ahí que se le abierta ahí, sería tonta que sea con un vato así, es que le irrespete de esa forma. Es mi humilde opinión, metiendo la cuchara en este, en esa vaina ahí.
3: ¡Qué basura! Ahí, ¡que pruebe, retalo, hermana! O me lo das a mí eso y me arreglo, y si te gusto, pues la seguimos. Si no te gusto y querés seguir pagando por algo que no ves ni toca, yo me retiro. Pero no andes peleando por cuca, ya les he dicho. Hay más cuca que estrella aquí. Ajá.
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3: ¿Qué ofrecido esta gente, oja? A las 70 mil, vos, voy a ponerte por 5, hermano, porque ni quiera Dios.
9: Buenas tardes, señorita, permítame introducir mi cuchara.
3: Dele.
9: Mira, me asusta un montón de hipócritas aquí diciendo, no, yo no pago, yo no doy, yo no hago esto, ¿cómo vas a creer? Te puedo apostar lo que vos querrás hacer, que si venís vos y le decís a cualquiera de estos salvajes que le vas a vender una foto enseñándole kikiriki por $100, todo esto te lo pagan, te lo apuesto.
3: Por es cierto, conocer, o sea, por tenés la razón, amigo.
9: Conocerte, Selec, lo haces. Ok, ahora te voy a decir una cosa. Yo me acuerdo de la novela de esta señora, la de ella, la personal. Me parece de que ella estaba muy mal con el marido ya. Creo yo que ese es un hombre que conoció ya, ¿no? Y ya la relación estaba mal, estaba dañada. Y hasta creo que el hombre se le iba a ir, algo así me acuerdo. Ok, te voy a decir una cosa. Mira, los hombres somos curiosos, eso vos lo sabes. Y cuando tenemos plata, pues no nos importa conocer, ver y comernos algo que nos gusta. Ahora, yo sé que el hombre no se la puede comer, pero le dio la curiosidad. Y si esta señora está con ese hombre, es por algo. Algún beneficio tiene, porque las mujeres casi nunca están por amor. Algún beneficio tiene, puede ser que el hombre le pague la renta, puede ser que el hombre le dé lujo, que tal vez nadie más le da. ¿Y cuál es el peor problema del pescado? Que el pescado muere por la boca. A saber qué le fue a decir ella a la cuñada, que la cuñada se ilusionó y dijo, aquí está la minita de oro. Ella misma vendió su posición, esa es la verdad. Porque las mujeres, eso, ese es uno de los males que tienen. Se casan a su pendejo y andan diciéndolo de arriba para abajo, que el hombre le da, que el hombre aquí, que el hombre... Eso le llama la atención a otras mujeres, hombre, coman calladas. ¿Me entiendes? Ahora, ¿qué otra cosa te iba a decir? Es que ya está difícil la pelea también, porque si esta cuñada, ex cuñada del otro, que tiene que estar hablando con la otra, que tiene que andarle sabiendo la vida y contándosela al marido. ¿Me entiendes? Cuando ya le habla que la mujer es aquí y es allá, ya le llamó la atención al hombre primero. Y segundo, ¿qué tiene que andar mi mujer hablando con la hermana de su ex? Me imagino yo que alguna pregunta se hacen de su marido, ¿me entiendes? Entonces yo desde ahí pienso de que esta relación que acabo de empezar con esa persona no es una relación seria. Y tal vez el hombre por ahí le agarró hombre. La verdad es que ahí los tres son culpables.
3: Fíjate vos, chaval, lo que por primera vez, vos y yo estamos de acuerdo.
10: ¡Sí, señor!
3: Por primera vez te doy toda la razón, Berrío, a vos. Tenéis razón. Yo por eso he aprendido mejor volarle baby a mi marido con otra mujer, porque así esa desgraciada ni se le acerca. Aunque sea mi marido totalmente lo contrario. Ay, sí, este maldito no me hace bien nada. Soy yo la que me pago las cosas. Pero bueno, como me gusta, ¿qué le voy a hacer? Ahí voy a estar sufriendo, hermana. Así se arrean a las mosquitas muertas, hermana.
11: Buenas tardes, Seré. No, hombre, Seré, ese maestro está loco. $80 valen aquí en Missouri. 25 minutos la Chiqui Baby. Colombianas, venezolanas, cubanas.
3: A las 70 mil, solo un mameluco, creo, sí. Porque un tronco bien hechita, anda de 500 para arriba, mi amor. ¿Crees que no he visto documentales yo?
12: Aceres, yo te voy a decir algo, mami. El peor error de una persona es andar divulgando todo, andar comentando todo. Como por ejemplo, vos tenés tu grupito, ¿verdad? De amigas. Y vos venís, vos sabes que vos tenés tu grupito de amigas, las que se dicen de todo, ¿sabes? Vulgaridades y de todo. Y vos venís y decís, ala, mi marido tiene un riel, una torcuata, que no, qué barbaridad, que no se lave. Entonces hay una de esas amigas que le despertaste el morbo, ¿me entendés?
3: Correcto.
12: Comienza a imaginárselo, la curiosidad, esto que el otro. De pronto cuando lo mira, cuando lo llega a ver con vos, ya se lo comienza a imaginar. Y cuando mira, mami, cae, lo hace caer. Y ese es el peor error. Entonces, esta muchacha cometió un error. Le comentó el marido, mira la funalita, qué barbaridad, criticándola, ¿me entendés? Qué uh-huh. barbaridad, tiene su página azul, qué barbaridad, esto que el otro, viera cómo se le llena la fila esto. Uh-huh. Entonces el marido ya le despertó el morbo, la curiosidad.
3: Ah, güey.
12: Y aquella curiosidad, ¿me entiendes? Que no lo deja dormir en la noche pensando, se lo tiro o no se lo tiro los 400. Y cuando mira, ¡fua! Un clic en el celular y cuando mira se le tiró los 400, animal. Y por una fotito, por un japazo, qué barbaridad. Entonces, ¿quién es la culpable? Ella misma, ella. Por andar de papa floja. Ay, discúlpame que se lo diga, pero ella misma es la culpable, hacer esto.
3: No, tienen razón, es que aquí ya dije yo que se le iba a dejar a ella sin aceite y que se arrechaba, lo siento mucho, pero que se lo íbamos a decir sí o sí a esta mujer. Un medio comentario, es cierto, el hombre, y más si lo conoces, que es bandido. Si es bandido, ya tenerlo por seguro que ese hombre le va a matar la curiosidad. Eso es cierto también en el grupito de amigas, fijo. Loco, y una vez así le dije a una maje, mira, me dice, fíjate que el fulanito de tal me anda tirando los perros. Y a mí me dijeron que anduviste con él. Sí, le di una aventurita de un par de meses, es cierto, le digo, no te voy a mentir. Y es cierto que es rieludo, sí es cierto, le digo yo. Viera la gran jeta que hizo esa maje, oíste. Yo solo le dije eso, que era cierto, loco. Y a los dos días la madre se estaba revolcando con él. Y ella misma, la tapa de ella salió a revolcármelo. Ni frío ni calor, hermano, porque obviamente fue algo pasajero. Pero a lo que voy es que es ciertísimo. Si vos comentás eso con tus amistades o le venís a contar a tu hombre, obviamente como la mujer es bien tonta en ese aspecto, te lo viene a comentar porque nosotros, nuestros esposos, son como una comadre. A veces no tenés con quién hablar y venís a hablar como comadre con tu marido, a hacer chismes, a hacer risa, a hacer chiste, lo que vos querrás. Y viene y adivina quién está en la paginita azul, amor, y que no sé qué, y que la fulanita. Vos venís con esa intención de chisme, pero el otro cabrón la agarra con curiosidad y viene de pendejo a pagar. Es que aquí estamos en 50 y 50, amor. La mujer que tiene culpa en parte por venir de boca floja, pero no vino con intención mala. Y el otro por embaramado, pichijalegre. Ah.
10: ¿Qué onda, Seré? ¿Cómo mira esa oferta? ¿Qué te diga? Te voy a mandar 800 bombas, mándame una foto. La mandaría, Seré.
13: Hay que invertir en la mujer de la casa, hombre. Sí. Asuman y háganse cargo de lo que tienen. Mira, yo con mi chaparrita, yo ahí le digo, no, mi amor, vaya a hacer la uña, píntese la ceja, vaya a hacer el pelo, peínese, hágase lo que te quiera. Cómprese esa ropita, que me dice, no, que eso me queda feo, porque te queda feo, no te mira complejo, es por babosa. Yo te sigo viendo con los mismos ojos que estás hace tanto tiempo, le digo, no te preocupes, le digo, aparte que si estás más gordita, es obvio que tienes que estar más rellenita, porque te saqué dos chavales, acaso que eso vienen así por correo, dos chavales le saqué, tienes que estar más rellenita, pero así voy con ella sobre donde sea, con mi chaparra.
3: No, y aparte de eso, que conforme la edad, hay muchas cosas en nuestros cuerpos que cambian. Tenemos audio de nuestra víctima del día de hoy. Mucha atención. A ver, amiga.
14: Sí, ella a mí me dijo que la disculpara, que iba a borrar el número de él.
3: Hipócrita.
14: O sea, solo cosas así, ¿me entiendes? Uh-huh. Pero ahora te voy a decir que porque yo le aguanto. Pero sí, yo les quería contar la novelita de mi ex, que regresó de hace 5 años.
3: A buscarte.
14: Que volvió, ¿me entiendes? Uh-huh. Y yo tengo un... ¿Cómo se le dice? Tengo un plan, pues. Mm. Y estoy que yo les quiero contar. No sé si me dan chance mañana de mandarle la novela.
3: Está bien, hermana.
14: De contarles el plan que tengo. A ver qué me aconsejan. Pero sí, tengo un plan bien macabro, porque ustedes saben que este se puede reír. Pero yo me voy a reír de último. El que ríe de último, ríe mejor. Y ese golpe le va a arder hasta la chincaca. Al mal parido. Y ahí va a ser mi momento donde yo lo voy a sacar sus cochinadas que le hallé.
15: ¡Qué miedo, loca! ¡Está recha! ¡Ay, ay, te miró como trompuda!
3: ¡Dios mío! Ya decía yo que ibas a estar de lele, hermana. ¿Están escuchando? ¡Ay, que por eso dicen que la venganza es dulce! ¡Ah!
16: Buenas tardes, Seré, saludos, bendecido lunes.
3: Amén.
16: Permitime meterme para la mecánica. ¿Sabes qué es lo que pasa, Seré? Que a veces nosotros los hombres somos estúpidos.
3: Sí.
16: Teniendo carne, buena posta en la casa, andamos buscando pellejo.
17: Estúpido.
16: Algunas veces también porque queremos probar o porque miramos que físicamente el material se mira por fuera bueno, pero por dentro la carne a veces está podrida y somos estúpidos. Esos $400 que gastó, yo los agarro, se los pongo a mi jaña, la pongo a Tuani.
18: ¿Querés más?
16: Me la llevo a un motel a pasar toda una noche y todavía no sobra para el día siguiente, pero a veces los hombres queremos por mal. Y te lo digo por experiencia, porque yo ya lo he hecho. Saludos, bendiciones.
18: ¿Querés más?
3: ¡Ay! ¿Ves? Ajá.
19: Haceret, vos estás diciendo de que más bien le volá cadáver a tu marido con otra. Uh-huh. ¿Y cómo sabes? Hay sus cochinas, vos sabes que para todo hay sus fetiches. ¿Cómo sabes vos de que no le vas a abrir la mente también a una de esas que vos le estás diciendo que sí es cierto? A lo mejor se ponen a pensar, voy a comprobarlo por mis propios medios.
3: No, fíjate que la mujer la piensa para hacer eso, porque vos mismo le estás dando esas cartas sobre la mesa. A la grande, pues, ¿para qué? Yo tenía la intención, pero si me dice esta tipa que es así, ni ganas, decís vos. Aparte de eso, que yo no tengo amistades mujeres, señores. Conocidas, sí, y no me junto tanto con ellas. Mis amistades, la mayoría, son varones, para que ustedes sepan. Así que yo me desblindo de eso, amor.
20: Dale, pues, dejémoslo ya de cuento. Dale mi número ahí y decirle que me pida una a mí. Yo no le voy a cobrar ni un cordo para que le dé él y después se la mande el marido. Cuerpito fit, fat.
3: Don Rieludo, te dicen ahora. Oigan a este, pues. Señor.
21: Gente que hace de esto, voy a contradecir ahí. La mujer no piensa nada porque hay mujeres en ocasiones que son enfermizas y le dicen al marido, mira, hagamos un trío. Quiero que estemos vos, una amiga y yo. Uh-huh. O viceversa, como sea, pues con dos hombres o con dos mujeres, pero uh-huh. Generalmente cuando la mujer le propone al hombre es que quieren otra mujer. Esa mentalidad abierta, que es entre comillas, esa mentalidad abierta que tiene la mujer, es el inicio, ¿ya?, de la destrucción del hogar como consecuencia por su mentalidad abierta. Estamos en vivo.
3: Ah, no, y ahí son otros 100 pesos ya. Ya me estás hablando a profundidades, más allá. Al infinito y más allá. Me estás yendo lejos, pero no te quito la razón, es cierto.
22: Haceré. Una pregunta, pero con tu comadre, la Z, no le comentas nada de eso, sino que estás calificando al hombre, la comadre Z.
3: Pues no voy a negar que con Z he tenido pleito por mi marido. Claro que he tenido pleito con la comadre. Pero pues esos son asuntos ya personales, vos sabes que no puedo sacar esos trapos al sol.
23: Mira, mi hermana, como estamos hablando aquí, metiendo la cuchara. Y yo te voy a decir algo, uno debe ser agradecido con lo que Dios le mandó a hacer. ¿Para qué yo quiero comerme un tomahawk, un ribeye, un filet mignon? ¿Para qué? O sea, sí estoy agradecido con lo que Dios me mandó, un retacito de carne. Pero ese retacito de carne es mío, eso me lo ando comiendo yo solo. ¿Sí me entendés? ¿Para qué quiere uno de esos tipos de carnos posta grande? No. Para que todo el mundo se lo quiera andar comiendo. No, mi hermana, no. Así estoy agradecido con lo que Dios me mandó. Dale, que estamos en.
3: Pero cálmate, por favor, ahí te voy a corregir en algo. Para que todo el mundo se lo ande comiendo, decir vos, no es así. Eso depende de la mujer. El hombre llega hasta donde la mujer lo permite. Porque la mujer puede ser mujerón y todo lo que querrás. Adelante, atrás, bien distribuido, bien la pulpería distribuida. Pero allá ella sí lo suelta en otro lado. O vos sos el único dueño de todos esos surtidos. Estás inventando tampoco. Que hay una que pueden tener y eso lo suyo y ya está, de ahí no lo sacan. Y eso también, por eso el hombre hoy en día está invirtiendo. Para que sea solo suyo, esa comidita rica. Y vamos a hacer y a tratar de normalizar esto, que yo ya les conté esta anécdota con un amigo mío. Hizo firmar a su mujer un papel que la operó Y le dijo, el día de mañana que usted a mí me las pegue porque está tuneada, le dice, obviamente te vas a ver más rica, te van a seguir más los hombres. Y usted viene y porque le dan más de lo que yo le doy o por el simple hecho que le pique el kikiriki, usted me la viene, mire, usted me va a pagar esta cantidad que yo pagué por usted de regreso. Porque no estar perdiendo ni mi tiempo ni mi dinero porque otro se lo venga a comer toda mi inversión. Papelitos, señores, hablan. Yo siempre les he dicho, los papelitos hablan, no sean pendejos. Si usted va a quiere una buena carne, invertir en su mujer, pero usted tiene miedo que se vayan a comer este filetito, pues haga firmar papel.
0: Yo por eso les dije que se detonaran primero la de Lexi y mañana la de la cuñada, pero ustedes no hicieron caso, o sea, se fueron por la de la cuñada, pero ahora sería mañana que esperemos la otra entonces, ¿eh?
3: Sí, sería mañana, igual por lo menos la amiga está bien activadísima aquí con las notas de audio, con la historia y todo.
16: Ya para terminar la CRG, que no se le olvide a todos los teleoyentes que aquí hay que disfrutar la vida. Recuerden que uno nace solo y muere solo. La mujer estudia mientras las está ocupando. El hombre estudia mientras lo está ocupando, viceversa para ambos. Así que disfruten lo más que puedan, sean prudentes y tengan precaución. Recuerden que toda acción, reacción y consecuencia. ¿Estamos en vivo, Sergio?
3: Así es, una reacción trae otra reacción. Y tu acto trae consecuencia.
1: Va a ser decirle que intercambiemos pack y que a mí me dicen Cristóbal Colón.
3: Señor, ahora resulta que aquí hay varios rieludos, pues. Vamos con Don Rieludo.
20: No, hombre, para mañana dejémonos de vara, no. Vaya, mañana amanezco muerto. Hoy mismo, una segunda parte.
3: Pero vos te pones, vos mismo estás llamando a la muerte, discúlpame. Vos mismo, porque yo ya me tengo que largar, ya vino Z, yo tengo que entregar turno, será hasta mañana que te aguantes. Mejor rezar 5 Padre Nuestro y 5 Ave Marías para que vivas entonces. Y te tiré la segunda parte. Las cosas como son, mi amor. Ya me despido, mis corazoncitos lindos, bellos, hermosos, suculentos. Gracias por haber participado en la novela, por toda la mañana estar conmigo, yo acompañándoles, ustedes a mí. No me dejaron sola con los espíritus chocarreros. Y será hasta el día de mañana todo en su lugar. Mañana hay vacilón. Mañana me quedo igual desde las 6 de la mañana hasta la 1. Mañana comienza otro día más cubriendo a Luisito. Se quedan con el subcampeón. ¿Qué me vas a decir antes que me vaya vos?
23: Aceré, no agarra chafa lo que te mandé a decir, oíste. Es verdad.
3: Ver para creer, oíste. A mí me gusta que me hablen con base y no me vengan con excusas bananas, oíste. Las cosas como son. Así que, mejor amiga, como dice el Sech, novio, no.
2: Yo, hasta
3: mañana.
2: Yo lo que quiero es salir a la calle y beber y janguear y coger una nota.

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0: muralla que me estaban esperando, no. No es que van a roncar hoy conmigo, hablen. En vivo, en el lunes 20 de julio. Buenas tardes, hermosa tarde, ¿verdad?
1: En vivo, en vivo.
0: ¿Qué tal? ¿Cómo están, hijos de la Gran Muralla? Bienvenidos al lunes. Inicio de semana y qué bonito lunes, ¿verdad? Arrancarlo descansando. Arrancarlo con la Tuani 100.3 FM. Bonito inicio de semana. Que lo tengan hermoso, bello, precioso. Así como algún día vieron a su ex. Espero que estén bien porque yo...
2: Yo, gracias a Dios, estoy bien.
0: Obviamente, hijos de la Gran Muralla. Vamos, hablen. Hablen. Tengo ahorita la línea 7676-8271 y también el 2222-5790. Háblenme, díganme, crucifíquenme. Que como dijo la Yailin, ¡ay, los estoy esperando! ¡Vámonos!
3: Buenas tardes, hijo de la Gran Muralla.
0: Dígame.
3: ¿Qué te decimos, Zeta? ¿Qué te decimos?
0: ¡Ah, verdad! Ahora no quieren hablar. Ahora no me quieren decir nada. Pero aparte de volarme, baby, pongan sus canciones también. Que nos acompañe hasta las 6 de la tarde para que me digan qué le sueno.
4: ¡Buena, buena! ¡Buena! ¿Qué dice mi hermano, el gran DJ Z? ¿Qué onda, mi Ricky? ¿Cómo estás, perrito? ¿Cómo estamos, perrito?
0: ¡Que viva el guaro!
4: No te voy a decir absolutamente nada.
0: Díganme.
4: Zeta, porque a los verdaderos hombres se les respeta.
0: ¡Ay, está!
4: Así que,
0: está,
4: conmigo Z, tranquilo. Tú tranquilo, ya que el reto está hablando paja, hombre.
0: Dale, Z, voy a
4: darle. Z, solo por eso regalame un clasiquito, perro.
0: Ajá.
4: Ponete una de Farruko que se llama Sunset, perrito. Esa misma.
0: Oye, oye, oye. Oye, oye. Sabe el hombre, sabe el hombre.
5: Buenas tardes.
0: Buenas tardes.
5: Pero yo ya sé que voy a meterte al aire, no estoy llorando.
0: No estoy llorando. No estoy llorando. Y si lloro, soy porque soy hombre. Y me turbo tu vida.
6: Buenas tardes, feliz inicio de semana, mi hermano.
0: ¡Habla, coño!
6: Tatuani, como siempre.
0: Obvio.
6: Escucho como que andaba alegre, hermano.
0: Claro. Hombre, tuve un fin de semana bonito, fíjate. Sí, con todo el que perdí ayer Argentina, aunque ustedes saben que yo dije que no iba a repetir Argentina. Usted puede buscarlo en el canal de YouTube de la radio, en todo el mundial. Yo dije que Argentina no iba a repetir el mundial. Porque después vienen a decirme que yo dije, no, yo dije que.

0: Ah,
1: que perdiste, que Argentina no sirve, que no sé qué, que perdió. Me dice, madre, que ridiculada, si Messi no tiene que demostrarle absolutamente nada a nadie. La maldita cabra, loco, el mejor jugador de Twitter, te lo está diciendo, madridita de corazón. Sí, un poco decepcionado por el partido que presentó Argentina. Impresentable totalmente. Teniendo a Lautaro en el banco, más.
2: Sí, hombre.
1: Es cierto, tal vez no le iban a disputar el balón a España, pero por favor, un buen contragolpe bien montado, pero bien. Por algo Scaloni el técnico y no yo, ¿verdad?
2: No, claro.
1: Pero bueno, y lo que andan diciendo es que el Barcelona quedó campeón del mundo. Les recuerdo que solo 3 jugadores del Barcelona eran titulares.
2: Pero ya, listo. Con eso.
1: La ninja más que intrascendente su Copa del Mundo.
2: Claro.
1: Y el salvaje de Dani Olmo.
2: Claro.
1: Pero bueno, dale, bienvenido, dale, que estamos en vivo. Claro. Feliz lunes, vamos descansando.
2: Claro, y el gol que le metió el tiburón Ferran. Eso es lo único que vamos a decir.
3: Lo bueno es que vos sí llegaste a hacer tu trabajo. Tu ídolo no.
2: ¿Cómo no? Mi ídolo tiene un mundial. Cristiano Ronaldo no tiene ni uno. Javier, tu ídolo no tiene ninguno. No tiene ninguno el mae.

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0: Buenísimo la tarde del lunes. ¿Cómo están pasando este día bonito? ¡Hermoso! Lo bueno que la pasa con la familia, no está piñando. Si aquí no hay borracho. No somos borrachos nosotros. ¡Obvio!
1: Vinicius, los champions. La mí, ninguna. La mí, un mundial. Vinicius, ninguno. Va a estar potente esos
0: clásicos. ¡Va a estar bueno los clásicos! Dígamelo.
2: ¿Qué es lo más irónico?
0: Ajá, dígame.
2: Perder la rivalidad por un momento o celebrar el gol del eterno rival. Estos madridistas no saben ni qué es lo que quiere. Dale que estamos en vivo.
0: ¡Ay, déjalo!
3: ¡Fue más caballo!
0: ¡Ay, déjalo! ¡Llegó el gato!
4: Pero por un mundial va a quitarme todos los logros al maestro.
0: ¡Claro! ¡Claro! ¡Claro! ¡Obvio! Este que son caballos. No te digo que son atravesados ellos. 7676-8271. Tarde de lunes, 20 minutos después de la 1 de la tarde. Aprovechito para los que están ahí almorzando en el trabajo, dándose un break y dándole volumen a los 100.3 FM de la Tuani. ¿Dónde me escuchas? Mándame tu nota de audio. 7676-8271. Estás con la Tuani en el lunes.
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0: pas les gars, lunes. 1-28-7676-8271 por la tarde. Habla Payo, habla.
1: Para recordarte que Kylian Mbappé, 19 años, ya tenía su primer mundial. Bicampeón en botas de oro y ahora máximo goleador de todos los mundiales. O sea, hay niveles, números hablan. Pero tal vez le hace falta su champion.
0: Es Messi tiene dos balones de oro en un mundial 2014 y 2022.

0: ¿Qué es lo que dice?
1: Sí, sí, cierto, cierto. Mi ídolo no tiene un mundial. Lastimosamente, en su vida no lo consiguió. Un gran futbolista y atleta.
0: Claro que sí.
1: Pero el día que se enfrentó con España, le metió un hat-trick a España. El tuyo no.
0: Claro, para nada, porque no llegó a la final. Ve si tiene tres finales. Una ganada, dos perdidas. Para Uba, Uba. Es que ellos solitos se papelan, ellos solitos se desbaratan. ¡Llegó el Isaac!
2: Buenas tardes. En vivo con Atuani. Dímelo. Con el negro salsero de la Atuani. Estamos en vivo. Ya tú sabes, chiquito, aquí saludándote y dándote la mejor vibra de inicio de semana.
0: Así me gusta.
2: Estamos en vivo. Dale. Estamos en vivo con el DJ Z.
0: Muchas gracias, baby.
3: Z. Entonces vamos a echarle un poquito de limón a la llave.
0: Dale.
3: Ponete la de la mía mal.
0: ¿En serio?
3: ¿Y qué fue? Dale, que estamos en vivo.
0: Va, está bien, pues vamos a ponerla, a ver. ¿Y qué fue? Dale. Dale, que me falta mañana el tilín todavía, imagínate. Me tengo que soportar 4 años esto. Van a ser largos para mí, dale.
4: Mi pregunta es la siguiente. ¿Y el Balón de Oro para quién va a ser entonces?
0: Ah, no voy a hacer, mejor no hablo.

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0: Hasta la próxima hora, tranquilo, y lo voy a hacer complaciendo. Estamos en un lunes relajado. Estamos en un lunes, baby. Desde lo que vos me estás pidiendo, yo la estoy cenando a través del 7676-8271.
1: No, es que si me vas a decir que si se lo agarran a mí, en 2018 Mbappé lo ganó. ¿Entendés? Y ganó el mundial. Entonces, fue campeón con su equipo, con su club.
2: Difícil.
0: Ah,
2: más caballo.
0: De viaje, de viaje. Hello.
3: ¿Qué me dice, motro? ¿Cómo te la arroz ahí con la tuani? 103.3.
0: ¡Vuela 100, madre! Ajá, es, dale.
3: Oíme, ponete ahí una música ahí, motro. Ponete ahí, yo no soy tu marido ahí, ni Kian, por favor.
0: Ah, está bien. Dale, no se preocupe.
3: Desde Corinto City.
0: Dale, mi hermano, pero es 100.3, oye.
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0: 100.3, a ver, yo no soy tu marido. Yo no soy tu marido. A ver, va listo, perfecto. Ahí está, ahí lo tiene. ¡Oh,
5: mío!
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6: Zeta, ¿me puedes decir a qué edad fue la primera Copa del Mundo de Pelé? Por si acaso, ahí estamos en vivo.
0: Ay, qué sé yo, hermano. Yo a Pelé nunca lo vi, con costo lo vi en una fotografía. Ahí te digo, espérate.
1: Ay, 103.3. Ay, sonete la fuga, pues.
0: Dale, ya la voy a alexar. Majestic. Aquí viene la que me está pidiendo en la tarde del lunes. Yo, descansando. Yo. Escuchándola.
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0: Espérate, espérate, que ya vino Moisecito, va a tirar veneno.
3: Buenas tardes, Zeta. Buenas tardes, DJZeta. Clase de vacaciones. Oíme,
0: te oigo.
3: Poneme ahí el tema Maniático y Sensual, Delito y Polaco. Estamos en vivo.
0: Va, está bien.
3: Con DJ Z.
0: Dale, mi hermano, muchas gracias.
3: De la radio.
0: Dale, mi hermano.

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0: lleva esta primera hora por acá. En la Tuani 100.3 FM. Recuerda que hoy es a las 6 de la tarde, que este lunes. La mañana regresamos con esta programación normal, así que relajado y tranquilo. 7676-8271. Que sigue pidiendo al pueblo, que sigue pidiendo a la gente, que sigue pidiendo en la calle, porque estamos rompiendo. ¡Obvio!
1: A sonarte una música ahí, sigue mi testigo del Dari, estamos en vivo.
0: Y te sigo. Va, está bien, perfecto. ¡Atención! Voy a cerrar esta hora y para la próxima. Seguime dejando tu nota de audio. También tengo el 22-22-57-90. En la próxima hora vamos a hacer algo. Pues está bien, ¿les parece? Vamos a hacer algo en la próxima hora. Van a pedir dos canciones. Dos canciones van a pedir. Las voy a sonar rapidito. Yo sé que quieren escuchar sus rolas, así que dos canciones. Es más, bateo libre hoy. No importa que sean retro. Ustedes pidan por esa boca. A través del 7676-8271.

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0: gente. Ahorita la voy a complacer en esta hora de la tarde a través del 7676-8271. Dos que me pidan y las vamos a sonar al instante.
1: Loco, poneme Cristóbal Colón ahí, Cristóbal Colón, loco.
0: Gracias. Son dos canciones, aprovechen ahorita.
2: Pues dale pues Zeta, ponete el DJ Nelson, vengo acabando. Viene Iván, dale
0: pues,
2: dice Retro. Estamos en vivo con
0: el mero papanero. Dale, papi, saludos primero. Alejandro, vengo acabando. Y ellos vienen. Ah, está bien. Vos relajado. Son dos canciones que van a pedir. Hello.
3: Entonces pone Brinquen aquí. Y la otra sería Reggae manía,
0: dale, brinken y reggae manía, va, listo, ya tengo esas, a ver, vamos a salir, voy a salir de estas primeras cuatro canciones que están pidiendo, al regresar, ya los vengo a complacer con más, déjame tu nota de audio, no, si me pongo hasta así, no voy a complacer después, no vaya a ser.

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1: Que vayan y que vengan como...

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0: Pasión por la Tarde, más de una vez. 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Sí, nos encante, nos fascine, nos vuelva loco. Obvio. De hecho, eso es lo que estoy haciendo en la noche yo ahora, loco. Al chile. Al chile. ¡Ah, perdón! Dos canciones y ahora suena rápido.
1: Otro ahí ponete pues dos rolitas ahí, complaceme, pues tuani, complaceme bien tuani. Ponete ahí entonces una de Anuel, Nunca Sapo, y la otra ponete ahí de Julio Voltio, Bon.
0: Bueno, bueno, de Julio Voltio, Bon.
1: Estamos activados.
0: Vamos en vivo, estamos en vivo, estamos en vivo. ¡Estamos en vivo! ¡Estamos en vivo! Dios mío, vos querés algo de Anuel, te voy a poner algo que está pegado por todos lados entonces. Pero no se mala costumbre, aquí estamos en vivo, son.
2: Sí, buenas tardes. Oye, Zeta, ¿qué onda, papá negro?
0: Dímelo.
2: Bueno, me puedo poner Panda el Remy. Ajá. Y tú eres loca de Bad Bunny.
0: Panda y tú eres loca de Bad Bunny. No, esa creo que se llama Loca. Y esa la canta con, ya te voy a decir, con Duco. Kazú y no sé quién más por ahí. Pero ya la tengo, bueno. Son dos que me están pidiendo y son las que voy. Ahorita con placer.

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0: Cuando Cazú me caía bien. Cuando Cazú era la Cazú, loco. Vale, exactamente 20 minutos para las 3 de la tarde. Hoy hasta las 6. Dice.
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0: dueña. La gente en el WhatsApp, mándame.
2: Ponete dos rolas, pues ahí. Ponete una de Wisin Yandel, Peso Mojado.
0: Uy.
2: Y la otra sería. Una de Don Omar, pues Angelito.
0: Angelito.
2: Dale. Pues, no sé que estamos en vivo aquí,
0: dale.
2: De Granada.
0: Dale, permítete.
2: Sigue llorando, vos. Ay, ay, ay. ¿Por qué?
0: Yo sé, hermano, tranquilo. Son cosas que pasan. Obvio. Como cuando lloramos por ella, ni modo.
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0: 20 para las 13. ¿Quién sigue escuchando de dos canciones que me pide? Ya la gente se anda rapidito. Hoy es lunes, que está relajado. Ahorita escuchando música con Atuani.
4: Entonces, poneme ahí. poneme Playero 37 y Felina. Playero 37 Playero y Felina. Estamos en vivo.
0: Y Felina. Va, está bien, perfecto. No te preocupes, hermano. Tranquilo, relajado. Confía en mí que yo. Lo sigo complaciendo. Con esta intro, nos elevamos al cielo. Y le decimos. 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

0: permitieron que tan solo un minuto de su vida decidiera el resto de la misma. Irónico el momento en el que el amor se convierte en muerte. Que descansen en paz. Vive la vida minuto a minuto y encontrarás en cada uno de ellos un motivo por el cual conducirte en la forma correcta. Te lo aseguro.
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0: 23 preguntas de Anuel y el bueno, el malo y el feo, Tego Calderón.
1: Dale, pues está bien. Verá, este hombre va rápido. El hombre va rápido. La para Josué Gutiérrez, mi hermanazo. Saludos, feliz tarde.
2: Buenos días, Zeta. Buenos días. Una rola. Zeta, papi culea, papi culea. Estamos en vivo.
1: Ay, Dios mío, mi lindo. Va. Pero me imagino que la es. Pero ¿cuál sí, loco? ¿La de Lorna o la de Rubén? Esa es la pregunta.
3: Buenas tardes, Zeta. Ponete el full para atrás y maquillaje. Estamos en vivo.
1: Opa, óigala, epa. A ver, full class quiere y maquillaje, maquillaje. A ver. Va, listo, perfecto. Dale vos, pues.
4: Buenas tardes, Zeta.
1: Buenas tardes.
4: Buenos días, Zeta. Buenos días, Zeta. ¿Cómo amaneciste, hermano?
1: ¿Qué?
4: Bendiciones. Dale, estamos en vivo. Por este cinco letras, Michelle. Estamos en vivo. Perro.
1: Dale, está bien. De resta ahora y la próxima. Lo voy a seguir complaciendo en el lunes.
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0: arrancamos nueva hora por este lunes. Los complací, no me estén diciendo que no los pude complacer. Ya los complací a todos. Y bueno, obviamente que también en esta hora le voy a seguir complaciendo. Lado 7676-8271. Mi WhatsApp a esta hora para que me manden su nota de audio.
1: Oye, mi loco, ponme dos rolitas ahí del general. Tu pum pum y te ves bien buena ahí.
0: Te voy a poner tu pum pum. Ya la de las dos canciones fue a las 2 de la tarde. Ahí tenías que aprovechar. Así que, salado pescado, fuiste el último. No se pudo, hermano, no se pudo. Pero.
2: Pues quiero que le digas.
0: Te voy a complacer con una que tengo aquí.
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0: Ahí estoy de vuelta con Macero. 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
0: Por esta hora, díganme que en la próxima ya es la última que me va a quedar. Yo sigo complaciendo en el lunes.
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casi se va esta hora. Casi, casi, la última. Me sigue diciendo qué canciones te voy a sonar a través del 7676-8271. En el lunes, próxima hora y la última que me queda. Me mandas tu nota de audio.

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0: Te estoy diciendo que no te tiré todavía. No te tiré todavía, hombre, bárbaro. Hello.
2: Voy a ponerte ahí una de Baboni, pues. Sólida.
0: Sólida. Fue madre. Yo solo conozco la canción, ¿cómo se llama? Solita de Bad Bunny. Esa es la que yo conozco. Sólida jamás la había escuchado en mi vida, fíjate. Jamás la había escuchado, loco. Ahora arranca nueva hora, 76768271. El lunes. Y la camita lo sabe, bebé. La camita lo sabe.

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0: 23, llegó Jairito. ¿Qué pasó, Jairito?
1: Dale Z, dale Z, que estamos en vivo. Lunes de recuperación total,
0: se nota, sí, se nota.
1: Y barbaridad. Lunes de sopa fue hoy.
0: Qué rico,
1: lunes,
0: qué rico.
1: De sopita de red. Violenta, papi, violenta. Pero mirá, mira,
0: yo probé una sopa de costilla alta. Mira, Jairito, ¿viste?
1: No, toca, así como te tocó a vos. Obvio. Aquí vamos en la mera chambeadera.
0: ¿En serio?
1: Rumbo hacia Santa Tomás. Vamos a pasar comprando un par de malangas ahí en Fidalgo, ¿viste? Vivo ahí, vivo ahí. Ahí te la saludo, Z.
0: Dale, hermano, saludame ahí a la güereja. Tiene que pasar por Vigalpa. Bueno, pues sigo por acá en la tarde. 7676-8271. Para que me reporte sintonía para seguirte complaciendo con todo el gusto.

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1: Falta 23 para las 5 de la tarde. En el lunes, ¿qué pasa, baby?
2: Buenas tardes, DJ Z. Detonate fuga de Jay Wheeler. Dale, que estamos en vivo con el mero Z.
1: Dale, muñecote.
3: Dale, Z, una rola ahí, por favor. Las rubias son P. De Anuel, dale, que estamos en vivo.
1: Ah, no, las bonitas son P, hombre. Yo tengo otra cosa. Las bonitas son P, dale. Vamos a darle en esta hora. 7676-8271. En la tarde del lunes. El primer lunes que aman, ¿verdad? El primer lunes que añoraban.
4: Hermano, qué clase de video, loco. Qué clase de video. Mi respeto para vos. Te felicito.
1: Sí, no, la bonita.
4: Lloré, perro. Lloré y lloro porque soy hombre, mae. Chile, que sí. Ponete ahí, Lupita, ¿oíste?
1: Dale, pues vamos a ponerle. Ay, Lupita. Ah, ¿le gustó el video que hice? Obvio. Esto para gente que le encanta lo que es. Y para que vean, para lo que chambeo. ¡Llegó mi hombre! ¡Llegó mi vida! ¡Llegó mi cielo! Oh.
3: Buenas tardes, Zetita. Tanto rato no escucharte, papito. ¿Dónde te perdés, mi amor?
1: Yo perdido, la perdida sos vos, Eliud. Que no me contestás. Ah, ya no me decís nada, me tenés botada. Porque eso así. No quiero ahora yo.
4: ¿Qué chanchada?
1: No puedo. 7676-8271. Aquí sigo complaciendo en la tarde.

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0: Faltan exactamente 10 minutos para llegar a las 5 de la tarde en el lunes 20 de julio. Bonito para la gente que va rumbo para su casa. Si los que trabajaron hoy, que me les vaya bonito. Ya mañana volvemos al sufrimiento, tráfico pesado, gente peleando. Gente que dice son las 5 de la tarde y voy a chocar en medio de Managua. Eso es lo que va a ocurrir mañana. No haga eso, no.
1: Está ponerte de esclava ahí.
0: Esclava, va, está bien. Por mí no hay problema, hermano. Dele, vamos a darle. Lo voy a complacer con todo el gusto. Aquí vienen.

0: 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Empezamos a las 7, ya tú sabes, vete como eso de las 5 y pico.
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0: Casi casi que me largo. Casi casi que me voy. Ahorita voy con otro de audio. Dímelo, baby.
1: Dale Z, Maulla, Daddy Yankee. Dale, que estamos en vivo.
0: Dale, está bien, vamos a exhalar ahorita. Maulla, ¿qué pasó, Fabi? Yay. Ahora sí.
2: Oye DJ, ponete aquí que rola que dice Kevo, a 105 Fahrenheit de Kevo.
0: Va, está bien. Solamente. Nada más. ¿Algo más que quieras decir?
2: Oye DJ.
0: Ya, listo. Suficiente. Dale, pues voy a complacerte.
3: Llamen a los bomberos para que puedan apagar la calle. Ah.

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0: Correcto, ey, porque nadie sabe cuándo el sol se va.
1: Bueno, muchachones, me largo. Chao, bye. En este día de mañana, ya mañana tenemos programación normal. Mañana a las 5 de la mañana el vacilón. Ya mañana escuchan la novela. Ya mañana escuchan la hora más rápida. Mañana escuchan la pulpería. Mañana el remix play. Mañana ya regresa todo. Un gusto haberte acompañado. Se quedan conectados con toda la programación, parte de la noche y parte de la madrugada. Hasta mañana en el vacilón a las 5.